0: Aldarriaga hizo un llamado a las autoridades y a la ciudadanía a fortalecer la cultura vial tras el aumento de fallecimientos a causa de accidentes de tránsito.
1: En lo que va corrido del año se han presentado 120 fallecidos en accidentes de tránsito. Esto representa un incremento del 10% con respecto al mismo periodo del año anterior. Y en la mayoría de los casos se deben a falta de responsabilidad vial, como el exceso de velocidad, conducir en estado de embriaguez e incumplir las normas de tránsito. Por eso, el llamado es claro a que la Secretaría de Movilidad implemente de manera urgente campañas de prevención que eduquen, sensibilicen y generen cambios en el comportamiento vial. Asimismo, hago un llamado a todos los caleños a asumir un compromiso con la seguridad vial. Cada acción responsable contribuye a salvar vidas y a construir una ciudad más segura para todos.
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5: ¿Qué está

0: Salsita baila rica, de la buena, de la sabrosa. Jamás. Hay algo de santería en esa canción.
1: Ah, bueno.
0: Aquí está Ismaelito Miranda. Tiene que brincar aquí, acá y para atrás. Cuídate bien, ¿eh?
1: Cuídate bien, Tomasa.

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2: 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Llévame
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2: Con un par de rocas.
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0: mañana, 7:43 minutos. 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
0: el concierto va a estar bueno, ¿eh?
2: Creo que de los mejores conciertos.
0: Ahí estaremos.
2: Gali Galeano, 6 de
0: 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La última y nos vamos.
2: La ultimita. Así le dicen a Juanda. Juanda, la última y nos vamos, Calderón.
0: Juandita, quizás está ahora con las serenatas con Big John, con Madrid. Muchachos, y el mariachi imperial, ¿qué están haciendo, eh?
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0: Epa, primero mariachi, ¿verdad?
4: Por aquí estamos con la homenajeada hoy en esta noche especial de serenata para mamá. ¿Cómo es su nombre?
5: Maribel Osorio.
4: ¿Cómo? ¿Quién la registró?
5: Mi esposo.
4: Duro, ¿no, papi? ¿Tu nombre?
6: Andrés Ovalle, Victoria.
4: ¿Muy duro ganar o qué?
6: Sí.
4: Pero se pudo, ¿no?
6: Ah, seguro, seguro.
4: Ya con esa serenata que usted como el galán de la noche.
6: Claro,
4: gracias. Parte de Olímpica Serio, el mariachi imperial, compraflores.com, señor Ramote que le dieron a su esposa, ¿no?
6: Sí, bendito Dios.
4: Bendito Dios. Solamente por decir, escuchando Olímpica que me pone de todo. Y bien bueno, ¿no?
6: Sí,
4: bien
6: bueno.
4: Dígale ahí, vamos, esposa, pues.
6: Que ya sabe que la llevo muy en el corazón.
4: Sí. No, dígale,
6: está
4: sí, dígale ya, más, que la...
6: Llevamos 23 años ya.
4: Un beso.
0: ¡Ay! ¡Qué buen amor!
2: Se lo dio a Juan.
4: Ah, no. Escúcheme esto, yo, muchachos.
0: A ver.
7: Hola, Giovanotti.
0: Hola, ¿qué más?
7: De parte de Lina y el mariachi imperial.
4: ¡Eso!
0: ¡Lo voy a! ¡Un abrazo, Epa!
4: Es lo que se vive hasta ahora en el barrio La Primavera con Olímpica Cero, Cali 104.5.
8: Porque me pone, estoy bien bueno, barrio La Primavera, aquí estamos siempre.
4: Y no estamos solos, ¿no? Estamos con mi pana, mi brother. Está por acá. Él no está en el pico y placa porque está acá con nosotros.
9: Estamos una
0: Madrid está borracho ya.
10: Saludito, Llovita, y para todos los oyentes. Seguimos acá con el mariachi imperial, mejor mariachi de Santiago de
0: Chile.
10: Y también a Compra Flores, ¿no?
4: Sí.
8: Madrid está tomando aguardiente.
4: Saludos para Jessica. Hola, Jessica, ¿cómo estás?
11: Hola, un saludito para todos.
4: Un abrazo, Jessica. Por acá también toda la gente de Compra Flores. Esa es la gente de la industria del licor del Valle. La gente de la industria. Está aquí, mejor dicho, yo. Usted mira lo que.
0: Qué rico estar allá.
8: Papi, lo que hay es pues, mucha gozadera. Escuchando Olímpica porque me pone todo.
9: ¡Y bien bueno!
4: Pico
0: a Giovanotti.
11: Gracias. Hola, muchos besitos.
0: Mua, mua, mua. Para ti también. Mua, mua, mua, mua.
2: El besucón de la radio.
0: Pues. El besucón. 7:46 minutos totalmente en vivo. Jeff Hermonte, Giovanotti, les acompañamos en este viernes Olímpica. Aquí llega The Latin Brothers.

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Viviendo tiempos donde queremos que todo sea ya. Queremos resultados inmediatos. Queremos que la oración de la mañana sea respondida en la tarde. Queremos que el milagro de la tarde sea la respuesta de la oración de la mañana. Pero en el reino de Dios, el tiempo de espera no es tiempo perdido. Es tiempo de preparación. Mira la naturaleza. Lo que crece rápido suele ser débil. Lo que dura siglos como un roble tarda años en afirmarse. Abraham esperó décadas por su promesa. Y en ese silencio su fe se convirtió en el cimiento de naciones. Si Dios te está haciendo esperar, no es porque se haya olvidado de ti. Es porque está trabajando en tu carácter. ¿Para qué? Para que cuando recibas la bendición, tengas la madurez necesaria para sostenerla. El silencio de Dios no es su ausencia, es su taller. Él está moviendo piezas que tú aún no puedes ver. No intentes forzar puertas que Dios ha cerrado por protección. El reloj de Dios nunca se atrasa. Mantente firme, porque lo que Él está cocinando para tu vida será mucho más grande que lo que tú te atreviste a pedir. Que Dios te bendiga inmensamente y que tengas un hermoso día. Agarrado de la bendición de Dios. Recuerda que Dios es bueno.

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0: 25 minutos. Feliz amanecer para todo el mundo. Buenos días. Good morning, good morning.
1: Caminando por la calle del César.
0: Estamos en vivo.
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0: Estamos en vivo.
1: De arriba abajo. Caminando por la calle.
0: Quiero acompañarles en ese sábado y vacilo a través de 104.5. Un abrazo para toda la audiencia olímpica. En este nuevo día, sábado de vacilón. Magalina Sarri está en la dirección y programación. Me acompaña Jova Noti, Jova Radio. Buenos días, 625.
2: Bueno, ¿qué es lo que está pasando aquí? Yo estoy oyendo los trombones desafinados. Ahí el maestro Velázquez con el bajo, el de clarinete, los hermanos Benítez ya están borrachos. Bueno, y Alfredo y yo no podemos tomar un trago. ¿Qué es lo que pasa?
3: Lo que pasa es que la banda está borracha, está borracha, está borracha.
0: Un abrazo para todo el mundo, bienvenidos. En este 23 de mayo, ya vamos a llegar a la mitad de este 2026. Ya sé que estábamos diciendo feliz Navidad. Qué rico la feria. Ya sé que estamos diciendo feliz Puente de Reyes. Ya sé que estamos diciendo. Estamos en este Viernes Santo y ya llega la prima. Estamos adelantando a la prima a esta hora. Giovanni de Jova Radio. Un placer acompañarles a esta hora, como siempre, totalmente en vivo. 6:26 minutos. De nuevo el agradecimiento para toda la audiencia Olímpica Estéreo, porque ya estaremos, si Dios permite, en la nominación que he estado desde hace ya unos buenos días. Y a todos los oyentes que han apoyado a través del Instagram, recuerden, para los que no saben, me han nominado al mejor locutor de Colombia entre 10, 12 locutores del país. Y bueno, muchas gracias, porque también recibí un reconocimiento muy chévere en Miami hace 8 días de parte de la organización de Colombia Fan Day, con el Coroncoro Opera, que tiene su escuela de fútbol, con Caliche, con Osvaldo, toda la gente que está allá en Miami. Gracias por el reconocimiento a mi trayectoria. Y bueno, si Dios permite, ese jueves estaremos viajando a Bogotá para ir a la entrega de los premios Nuestro Talento 2026, segunda edición en Bogotá. Así que bueno, estoy nominado.
1: De arriba.
0: Si quieren ustedes opinar, y si quieren darle me gusta, si quieren
1: de arriba abajo
0: comentar la publicación, se puede meter en mi Instagram, arroba Jova Radio, arroba Jova Radio. Ahí está, arroba Jova Radio. Ahí de primerazo aparece la foto, que soy yo con la camiseta de Olympic Estéreo, y dice nominado. Le pueden dar me gusta, pueden comentar, pueden opinar lo que quieran. Y listo, ahí estaremos. Ya ser nominado es para mí una vaina espectacular, estar en ese pequeño grupo selecto de locutores de Colombia. Así que muchas gracias, ahí estaremos en Bogotá, porque además ese día le van a hacer homenaje a Alfredo Gutiérrez, a Silvio Brito, le van a hacer homenaje a Jorge Barón. Bueno, ahí estaremos en Bogotá cubriendo ese gran evento. 6 de la mañana, 28 minutos para todos. Un abrazo grande.
1: Ando por la calle del César.
0: No sé si de pronto sigue activo, pero yo me meto aquí al WhatsApp Olímpica. Si de pronto sigue activo.
1: Calle del César.
0: Recuerden, si quieren apoyarme en Instagram, arroba Jova Radio.
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0: Si de pronto sigue activo aquí, pero yo veo una cosita aquí.
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0: A través del WhatsApp Olímpica. Yo miro una cosita por aquí. Yo creo que ya quedó desactivado, ¿cierto? Ya sí, ya quedó. Sí, en arroba Jova Radio, en Instagram, arroba Jova Radio, la primera foto que aparece, en esa. Ahí dice nominado y me pueden apoyar y ponerme gusto y qué tal eso. C29, bienvenidos a estos sábados de vacilón por Olympic Estéreo Cali.
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0: Nelson y sus estrellas. El emperadorcito, C29. Bienvenidos todos. Vamos a pasar a rico. Hasta las 2 de la tarde les acompañaré en esos sábados de vacilón por Olímpica Cero. ¡Suéltala, papi!

0: amanecer. Feliz día, feliz mañana. 6 de la mañana, 38 minutos. Buenos días. Para toda la audiencia Olímpica Cero, buenos días. ¿Cómo están? ¿Qué ha pasado? Está haciendo de WhatsApp 320-787-1045. Hola.
1: Olímpica Cero, muy buenos días.
0: Yo, papi.
1: En este sábado de vacilón.
0: ¿Cómo vas?
1: Quiero desearte a vos, Giovanna, bien. ¿Sí? Los mejores deseos, lo mejor. Lo mejor.
0: Gracias,
1: vos
0: papi.
1: Te lo mereces.
0: Muchas gracias, papá.
1: Te saluda Jorge desde acá de Bogotá.
0: Oh, qué chévere.
1: La temperatura fría.
0: Sabroso.
1: Fría. Nublado. Pero el ambiente sabroso. Giovanotti,
0: señor.
1: Lo mejor para vos. Y te lo mereces. Chao, pues.
0: Chao, papá. Y estaremos en Bogotá, si os permite, el jueves. Hola, buenos días. ¿Qué estás haciendo, eh? Buenos días, good morning.
2: Buenos días, Giovanotti.
0: Hablalo.
2: Buenos días. ¿Qué estás haciendo, eh? Yo, como siempre, escuchando la mejor de Cali del mundo. Olímpica, porque nos pone de todo.
0: Y bien bueno.
2: La reporta sintonía acá desde Panamá. Jorgito. Para mandarle un saludo a toda mi gente de la Unifrera de Palmira. Olímpica, porque nos pone de todo. Y bien bueno.
0: Gracias, Jorgito. Un abrazo para vos. Buenos días.
3: Hola, hola, mi Giovanotti, mi pana, mi socio, mi amigo. Papi, estamos haciendo un desayuno espectacular. Nos levantamos arroz. ¿Quiere que le lleve o qué, cucho? ¿Qué me dice?
0: ¿No? Elegante.
3: Y sobre mesa que una cervecita. Papi, métele así de rico. Con la melocha.
0: ¿Te imaginas?
3: Desde Siberia. En Siberia.
0: Dale, papá, un abrazo. La ropa al nene. Oiga, ¿te imaginas un desayuno a esta hora? Bajarlo uno con una cerveza. Uy, no. Todavía no. Buenos días.
4: Bueno, muy buenos días, mi gente olímpica. Saludos, bendiciones.
0: ¿Cómo
4: la mesa de trabajo, a todos los del equipo. De Sameco a...
5: Para vos.
4: A López, está a SN.
0: Sabroso.
4: SN, sin novedad. Dios los bendiga, Giovanna.
0: Dale, papá, un abrazo para vos. Sobre todo a la calle 70. Desde Sameco hasta López, está sabrosito, listo. Hola, muy buenos días, por aquí los saluda Mónica Izquierdo. Hola, Mónica, ¿cómo vas? ¿Bien o no? Feliz sábado de vacilón. Javier Cruz, ¿qué onda, papito bello? ¿Bien o no?
6: Muy buenos días, Giovanotti.
0: Buenos días.
6: Yo escucho Olímpica, la que me coloca de todo, y bien bueno.
0: ¿Estoy bien o no?
6: ¿Oíste? Escuchando sábado de vacilón.
0: Sí, señor.
6: La mejor melocha. Hoy, Giovanotti. Y te felicito, hombre, por estar nominado ahí.
0: Gracias, papá.
6: Tan importante que es. Y un buen turno te deseo.
0: Dale, papito bello, un abrazo para vos.
6: Compláceme con un disquito ahí.
0: ¿Cuál, papi, cuál?
6: No salgas de tu barrio. No salgas de tu barrio.
0: Listo, papi, con mucho gusto. Ya la vamos a poner en
6: turno.
0: Gracias, papi bello, un abrazo para vos. Cuídate mucho. Para toda la audiencia Olímpica Cero, buenos días. ¿Cómo amanecieron? ¿Todo bien o qué? ¿Todo bien? Háblamelo, Jason, ¿bien o qué, papi?
7: Buenos días, Giovanna.
0: Buenos días, papi, bello.
7: Felicidades. Aquí reportando sintonías de Torrevieja, España.
0: ¡Epa!
7: Jason Osorio, un saludo para mi esposa Diana y mi hijo Sebastián.
0: Listo, papito, con mucho gusto. A esto ahora habilitamos el WhatsApp Olímpica. Saluditos. ¿Con quién nos tomamos el primer tintico de la mañana? A las 6:42, ¿qué estás haciendo, eh?
8: Yo, Giovanna, buen día. Aquí escuchando Olímpica porque me pone de todo bien bueno. Saludame ahí, pues, a Jonathan Zúñiga, que estoy cumpliendo años hoy.
0: ¡Uy!
8: 30 no cumplen todos los días, Giovanna. Porque me pone de todo bien bueno. Saludame ahí, pues, a Jonathan Zúñiga, que estoy cumpliendo años hoy.
0: ¡Uy!
8: 30 no cumplen todos los días, Giovanna.
0: ¡Epa!

Puro carepan coco. Uf. Uf. Uf. De puro loco, ¿me entendés? De puro carepancacho a esta hora. Saludos para todas las panaderías. Buenos días. ¿Qué hay calientico? ¿Qué hay fresco? Pan de bono, pan chocho. Almojábana, buñuelo. Aquí está Don Chao Feliciano. Amado amigo en Olympic Estéreo.

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2: 6:56 minutos en Olímpica Cero. 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

0: 21 minutos. ¿Cómo amanecieron?
1: ¡Ay, qué rico café!
0: ¿Con quién nos tomamos el primer tintico de la mañana a esta hora? Bien delicioso. Ya en gran parte de Europa ya están almorzando. Bueno, un abrazo para todos los que se encuentran en Europa. Que dicen, yo escucho el Inviguecero. Vámonos al 320-787-1045. Ya te noté, va. Hola, buenos días, ¿qué estás haciendo, ve? Hola.
2: Yo anoté, buenos días. Buenos días. Aquí votando por ti para gran premio, te lo mereces.
0: Muchas gracias.
2: Yo escucho Olímpica diario porque me pone todo bien bueno. Gracias por ese sábado de vacilón, por tu gran empeño y dedicación en la emisora, mantenernos siempre felices, motivados y contentos. Un abrazo desde Carolina del Norte.
0: También.
2: Y deseo escuchar, si es posible, cha-cha-cha con pachanga.
0: Uy, ya, ya.
2: Bendiciones.
0: Ya lo buscamos con mucho gusto. Gracias a todos. Señores. ¡Wow! ¿Qué estás haciendo,
3: güey? Yo escucho Olímpica Estéreo porque me pone de todo y bien bueno. Buenos días, un saludo para todos en Colombia, desde Salou, España.
0: Salou.
3: Que Dios me los bendiga a todos. Un saludo a mi familia en Guacarí, en Sonso, en Villavicencio y en San Martín Meta. Que Dios me los bendiga a todos. Los amo.
0: Dale, papito bello, muchas gracias. En Salón. Buenos días, Olímpica, ¿qué estás haciendo hoy?
4: Bien, Joanotti, buenos días.
0: Buenos días.
4: Yo escucho Olímpica porque me pone todo muy bueno.
0: ¿Cómo
4: familia
0: vas?
4: Lozano, Bolo Alizal, poneme, ayúdame a poner la casa de Stanislao.
0: Buen tema también, ¿no es? En casa, ¿no? En casa de Stanislao. Listo, Elizario López. Ya lo ponemos por ahí también, papá. Muchas gracias por la sintonía. Buenos días. Olímpica Cero, hola.
5: Yo, Marranotti, buenos días. Oy. Yo escuchando Olímpica porque
0: no.
5: Me pone de todo. Y bien, bueno.
0: Bien o no.
5: Saliendo aquí del apartacho, papi, por Valleleri.
0: Bien o no.
5: Estás todo solito, Marranotti. Marranotti, ya el desayuno no lo voy a volver a llevar. Tu mamá me regañó, papi, y me dijo, por favor, no me le haga ese daño a mi hijo.
0: Ok.
5: Estamos tratando que baje, parece un globo, me dijo su mamá. Entonces, papi, a mí no, llévele pancito integral. No, yo para eso sí
0: pancito.
5: No colaboro.
0: Integral.
5: Ya la dieta que la haga personalmente él, o sea que Marranotti paila,
0: sí. Ok. Es que pasito integral, boy. Oiga, un abrazo para Julio Antonio, ¿cierto? Dice aquí. Julio Antonio. Buen día, saludos desde Popayán. Un tema, por favor. Guajira y Son, gracias para Julio Antonio. Muchas gracias, papi, por la sintonía. ¿Quién está por acá a esta hora a través del WhatsApp Olímpica 320-787-1045? ¿Qué estás haciendo,
2: Yo escuchando Olímpica hoy desde Valencia, España.
0: Mi aquí Valencia.
2: Como siempre, escuchando la mejor Olímpica. Saludos para mi familia ahí en Palmira, en Villagorgona, en Cartago, en Cali, aquí en mi familia en Valencia. Que Dios te bendiga. Saludos para todos. Chao, besitos.
0: Chao, mi amor, gracias. Por aquí nos dice Jairo Zuleta. Hola, Giovanotti, desde Barcelona, te escucho, te mereces el premio. Mi nombre es yo, Jairo Barrio Zuleta, aquí desde la madre patria, desde Barcelona. Listo, papá, muchas gracias, vio Jairito Zuleta. Me sirve aquí a través de el Instagram, arroba Giovarradio. ¿Quién más por acá a esta hora? Nos saluda Carlos M. Vasco. Gracias, papi, ahí estamos ya en Instagram. Gracias, viejo man. Lady Viviana, un abrazo también para Lady Viviana, muchas gracias. Dice, ¿me podrías ayudar con la labor social de una pérdida de documentos en el barrio? ¿Qué dice aquí? ¿Cuál dice aquí? En el barrio. Ah, barrio Agua Blanca. Ok, perfecto. Pérdida de documentos a nombre de Lady Viviana. Ah, la misma chica que nos escribe, listo, entonces. Se perdieron los documentos de Lady Viviana Patiño. Si llegan a ver los documentos de Lady Viviana Patiño, por favor, tráigalos aquí a Olímpica Estéreo o marque el 324-925-5726. Repito, documentos a nombre de Lady Viviana Patiño se perdieron por el sector del barrio Agua Blanca. Si quiere, tráigalos aquí a Olímpica Estéreo o llame al 324-925-5726. ¡Listo! ¡Con mucho gusto! Por acá. Hola, María Reina, buenos días.
6: ¡Huépale!
0: ¿Qué más?
6: Giovanotti, muy buenos días. ¿Cómo van? ¿Sí te ves?
0: ¿Bien o no?
6: ¿Te vaciló? abrazo desde el Bolo San Isidro reportando sintonía. Como siempre, a Musicota. Dios te bendiga. Chao.
0: Chao, mi amor, cuídate mucho. Salió para Biomancho. ¿Qué onda, papi?
7: Buenos días, Giovanotti.
0: Buenos días.
7: Un saludo. Hermano Aristizábal desde Madrid, España.
0: Qué bien, qué bien.
7: Aquí recargando baterías en el gimnasio, mijo, y con su buena melodía.
0: Ah, eso es el gym.
7: Eso es como 50 mil pilas, Marta, que le ponen a uno.
0: Muchas gracias
7: por su nominación.
0: Dale, papito.
7: Quiero decirle que soy fanático de Musidrama, hermano.
0: Ah, qué bien, qué bien. Muchas gracias, papi.
7: Por favor, hermano, si es posible, regálenme un temita.
0: ¿Cuál, papi?
7: Homenaje de Caco Senante.
0: Oh, buen tema, ¿eh?
7: Un abrazo con Pompe Costillas y que le vaya bien en Bogotá.
0: Dale, papito bello, un abrazo para vos. Cuídate mucho, viejo mam. Último WhatsApp por acá, ¿tenemos tiempo? Dice, hola, te habla la Yoli. Hola, Yoli,
8: hola,
0: ¿cómo vas?
8: Tí, buenos días, buenos días. Buenos escuchando días. Olímpica, la que me pone todo bien bueno. Llegó el mejor, el super mejor, el que nos alegra el día. El mejor té Olímpica. Bienvenido,
0: gracias,
8: papi.
0: Gracias,
8: lo extrañamos.
0: Gracias. Aquí
8: de Galicia. Con un buen sol.
0: Qué rico.
8: Bueno, colóqueme la Monín.
0: Monín.
8: Dilia Monín de la Dicupé. Ahí va, ahí va.
0: Arriba, no acá, papá, no acá. Monín de la Dicupé, buen tema ese, ¿eh? Sabroso, bueno. Juan Fernando, ¿qué hubo, papito bello? ¿Bien o qué?
9: Giovanotti, muy buenos días. Yo
0: Good morning.
9: Porque me pone todo y bien bueno. Te habla Juan Perturs. Semáforos de la carrera 46 con calle 40 junto a la panadería Darita, apagados desde hace varios días.
0: Nice.
9: Lo mismo que avenida Paso Ancho con carrera 56 o avenida Guadalupe. Totalmente apagados.
0: Un saludo para el BCS 437. ¿Qué onda, panita? ¿Bien o no? Un abrazo para el Monito de Oro, allá en Alameda. A la gente de Limón, un abrazo grande. Para Dianita, para Kimberly, que siempre nos tienen esta hora sintonizados, haciendo desayunos al piso. Oye, qué rico ahora uno llega a la casa y un desayunito, ¿no? Unos huevitos. Uy, un calentado. ¿Un calentado? Calentado, pero con un huevito frito encima. Pero con yema delgadita, uy, así, liquidita, uy, qué rico. ¿Qué tal un pancito a esta hora? Bastantes trocitos de pan, echarle mantequilla y mojarlo en el chocolate. ¡Ah! ¡Qué rico, ¿no? ¡Uy! ¡Re bien!
10: No, Giovanotti. ¿Qué, papi? Estoy escuchando el pica porque pone todo y bien bueno. Giovanotti, pues un temita, pues, allí.
0: ¿Cuál?
10: Sin palabras, del grupo Nietzsche. Gracias.
0: Dale, papito bello, 729. Estamos en los sábados de vacilón. Aquí llega Cha, Cha, Cha.

0: esta hora, 7:45 minutos, de mi colección personal de boleros, pero de boleros en salsa. Este es muy bueno. Me encanta porque el sonido es espectacular. Aquí está, nada más y nada menos que Ángel Luis Canales, y esto es Dos Gardenias en Olympic Estéreo.
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2: 8 de la mañana, 12 minutos. Buenos días. Buenos días. ¿Cómo amanecéis? Saludos para toda la audiencia olímpica de cero que a esta hora se conecta. Hoy estaremos hoy y mañana. Un abrazo a la gente de Home Center, que estaremos con una actividad muy chévere. Un torneo de fútbol bien elegante. Así que hoy estaremos hoy y mañana haciendo parte de este torneo de fútbol.

0: 8:12, vamos a una rondita de WhatsApp a esta hora. Don Peter, recuérdame el sitio donde vamos a estar hoy, papi, en lo de hoy, mañana, en lo de
1: Mister Smoking,
0: en lo del torneo, papi, ¿cómo es que llama? Las Palmas, ¿no? Las Palmas, listo. Ahí por la Caña Gorda, ¿tendrá vuelta el año? Si no, decirle que entonces que ya me espero un segundito para Tiki. Oiga, ahí estaremos en Las Palmas, en la Calle Gorda, ¿no? Pasando la de Ceci, la ICES y todo eso por allá. Ahí estaremos. Por Olímpica 0, Cali 104.5. Olímpica 0, buenos días, ¿qué estás haciendo hoy?
2: Mi Joa.
0: ¿Qué, papi?
2: Amanecido, parcero. ¿Todo bien? Escuchando Olímpica porque me pone todo bien bueno. Buenos días, Olímpica.
0: Buenos días, papito. Familia.
2: Desde aquí saludándolo, desde aquí del Trentino, Italia.
0: Gracias,
2: desde
0: papi.
2: El lago Caldonazo.
0: Molto bene, molto bene.
2: Linda temperatura, 30 grados. Y aquí para allá va con duro hasta septiembre. Bendiciones, mi Joa.
0: Molto bene, molto bene.
2: Para todos mis compañeros de trabajo, que Dios le bendiga, Joa.
0: Chao, ragazzi. Hola, buenos días, ¿qué estás haciendo,
3: Buenos días, Pazzanotti, reportando sintonía de aquí de Orlando, Florida.
0: ¿Qué más?
3: Y escuchando ese tremendo programa. Oiga, lo felicito por ese viaje a la semana entrante a Bogotá.
0: Sí, ahí estaremos.
3: Menos mal que lo más importante en la radio es la voz y no la cintura. Pero ya me dijeron que usted está nominado al mejor locutor porque es el único que no necesita compresor de audio. Usted viene comprimido de la boca. Felicitaciones y colabóreme con un temita, por favor. Babaila, de Pit, el Conde Rodríguez.
0: Listo. No sé si me halagó o se burló, no sé. Buenos días, Olímpica, ¿qué estás haciendo? ¿Qué hoy?
4: Buen día, bendiciones, día, viejito, desde acá de Argentina, como siempre, escuchándolo. Y se acabó la semana y no pusiste Titicó, ¿no? Titicó, ¿no? ¿Qué pasó? Escuchándola mejor.
0: Es que hay canciones que por cultura se ponen solamente en temporada, digamos, decembrina, ¿no? Por ejemplo, es curioso, pero eso pasa. Por ejemplo, me di cuenta, yo toda la vida he vivido aquí en Cali, y aquí en Cali, por ejemplo, las canciones de Navidad, y hay unas canciones tropicales, y hay unas canciones de feria de Cali, que suenan solamente octubre, noviembre, diciembre, por tradición, por costumbre. Por ejemplo, Cali Pachanguero, aquí en Cali, solamente suena en fin de año. Y de pronto por eso es que cada vez que suena en fin de año, le sacamos gusto a las canciones. Pero por ejemplo, usted se va a Popayán y Cali Pachanguero suena en cualquier momento. ¿Por qué? Porque, no sé, es diferente. Usted va a Bogotá, usted va a Medellín, a cualquier parte del país, y puede sonar del Puente Payá, Cali Ají, Cali Pachanguero, en cualquier momento del año. Acá en Cali, por costumbre, solamente suenan en fin de año. Quedan como canciones de fin de año. La Matica, de Lisandro Mesa, Cali Pachanguero, Oiga Mirebea, las canciones navideñas de Richie Ray, de Willy Colón, suenan solamente en fin de año. Entonces, seguramente por eso uno cada año le saca gusto, porque no las escuchan todo el año. Eso pasa. Entonces, por ejemplo, Titicó, es una canción que fue feria de Cali, seguramente dentro de la programación, pues no suena durante el año. Después de octubre para allá, se le saca más gusto y por los que suenan, ¿me entiendes? Eso pasa. Hola, buenos días. ¿Qué estás haciendo hoy?
5: Estoy invitado porque me pone todo bien bueno para reportar sintonía desde aquí desde Ginebra.
0: Sí, señora.
5: Amparo Rodríguez. Un saludito a mi esposo que me encuentra laborando aquí en Ginebra, José Raúl Sánchez y su grupo de trabajo. Te amo, mima. Feliz fin de semana.
0: Ya venimos con rondita de cumpleañeros. Más saluditos por ahora. ¡Ja! Oiga este pleizazo. Nada más y nada menos que el Joe Quijano tocando el Rufo. Jova Noti, Jova Radio al aire a través de Olímpica Estéreo. ¡Oh!

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3: ¡Ay, tan rico! ¡Muchas gracias! Muchísimas gracias, Dios los bendiga. Todos los días los escucho, Magalia, José. No, a todos los quiero muchísimo. Y un saludo a mi mamá también en Siloé, Gloria Capache, que la adoro, que la amo.
0: Por eso y por muchas cosas más, es la del primer lugar.
4: ¿Qué es esto?

0: molestó un poquito. ¿Qué es esto, por Dios? 8:34 minutos, la cumbia del Pac-Man. Yo escucho Olímpica Estéreo, 8:34 minutos. Escriban la palabra prima para registrarlos con mucho gusto, porque estamos dando adelantos de prima. Ya les voy a decir cómo llama la prima olímpica de hoy, para que la anoten y se puedan ganar los adelantos de prima que hacemos en mayo. La prima es en junio, pero en mayo llegan los adelantos de la prima con Olímpica Estéreo. ¡Epa! ¡Ay! ¿Te gusta la cumbia Pac-Man? A esta hora están en el Giro Italia. A propósito, hoy que hay de partidos, el día de hoy vamos aquí a actualizar los partidos del fútbol del día de hoy, ya terminando la liga, porque ya se viene la copa. A ver, uy, a las 11 de la mañana Barcelona-Lyon, que ya el Barcelona es... Ah, no, desde la Champions Femenina, ok. Barcelona-Champions Femenina, Barcelona contra el Lyon. ¡Ay, ay, ay! Hoy tenemos, hoy a propósito, hoy es el día internacional del fútbol femenino, ¿no? Así que para todas las chicas, para las Diablitas de la América de Cali y para las Azucareras del Deportivo Cali, un abrazo. Y todas las que le pegan al fútbol, hoy es el Día Internacional del Fútbol Femenino. ¡Ay! ¡Eso! Y hoy tenemos fútbol femenino, sí. Internacional de Bogotá contra América de Cali. Fútbol femenino. Hoy tenemos Liga de Fútbol Colombiano. Nacional Tolima a las 6 de la tarde. Y Junior Santa Fe a las 8:30 de la noche. Creo que tenemos el día de hoy. Hoy juega el Valencia contra el Barça. Ya el Barça quedó campeón a las 2 de la tarde. Eso. Ahí les contamos lo que está pasando a esta hora. 320-787-1045. ¿Quién anda por acá a esta hora? Para Nancy, hizo por acá, yo escucho Olímpica. Hola Rosa, buenos días, ¿cómo amaneciste? ¿Ve bien o qué? Háblamelo, Néstor Fabio, ¿qué pasa, papi? ¿Bien o no?
1: Joana, tú eres el mejor, sí, señora. Titico, que es man que escuche Radio Eco.
0: No,
1: vamos
0: a ver.
1: A escuchar un temita bien sabrosito, a la manera de. Voy a publicar tu foto en la prensa. Eso es música de este tiempo.
0: Bueno. Hola, buenos días, ¿qué estás haciendo? Buenas.
2: Buenos días. ¿Qué más?
0: Hola,
2: ¿qué,
0: Joanati? Bien, papi, bien.
2: Ponele un titico, porque desde mayo.
0: Que viene diciendo. Esa buena. Desde mayo se siente que viene, dice. Hola, buen día, ¿qué estás haciendo? Ven, háblamelo, Ernei, ¿bien o qué?
3: Hola, Joanati.
0: Hola, papi. Capi.
3: Saludos desde Rancagua, Chile, mijo.
0: ¿Cómo
3: vas? En pleno invierno.
0: Yo
3: ya,
0: frío, papá. ¿No? ¿Ya? Uy, frío.
3: Un abrazo, mijo. Escuchándolo aquí todos los días. Olímpica, la mejor.
0: Gracias, papi, en Chile.
3: Y un temita allí, pues. Busca el alfiler.
0: Uf.
3: Busca el alfiler.
0: Oiga,
3: María
0: alfiler.
3: Reina te tiene tramado con ese gallo. ¿Y el sancocho para cuándo, Giovanotti?
0: Verdad. Con Giovanotti Junior, ¿no? minutos. Hola, buen día, ¿qué estás haciendo, eh?
4: Hola, mi yo, muy buenos días.
0: Buenos días.
4: Estamos en sintonía desde el barrio El Porvenir, Casempaque, con mis compañeros Esaú Díaz y Steven Vélez.
0: Esaú.
4: Aquí, oyendo tus discazos hoy sábado.
5: Marranote.
0: Uy,
4: te amo.
0: Bueno, gracias por la flor. Olímpica Estéreo, buenos días.
6: Yo, Marranotti.
0: Señor.
6: Escuchando Olímpica porque me pone todo bien bueno.
0: No respeto.
6: Saludo acá, John Díaz, desde acá, desde Oviedo, España.
0: Oviedo, España,
6: acá, ok. Vamos para el río con la familia.
0: Uy, qué rico.
6: Bien bacano. Parchaditos con salecito rico. Feliz turno, Giovanotti. Póngame buena melocha, pues.
0: Hágale,
6: te voy,
0: papá,
6: a poner a esta hoja allá en el río, pues.
0: Listo, listo. Váyalo,
6: véngalo.
0: Hoy.
6: Suelta la carepalo.
0: Paseo de olla hoy, allá en España. En Europa, calor. En Estados Unidos, Canadá, calor. En cambio, en el cono sur, en Chile, Argentina, un frío el berraco. Ya entró el invierno en toda esta parte de Chile, Uruguay, Argentina, frío, ¿no? Australia, un frío el berraco. Buenas.
7: Buenos días, buenos días.
0: Buenos días.
7: Marranote.
0: Uy, pero entonces.
7: Le habla Héctor Alzate de aquí de Orlando, Florida,
0: sí,
7: escuchándolos
0: ¿cómo
7: como siempre. Olímpica Estéreo, la mejor. ¿Qué estoy haciendo? Escuchando Olímpica y haciendo oficio, mijo, porque me tocó hoy. Así que ahí estamos. Saludito a mi madrecita en Ciudad Modelo.
0: Ok.
7: Giovanotti. Buen día, mi hermano, y buen turno.
0: Le, oficio, ¿le tocó o quiere? Es diferente, ¿no? ¡Viene!
8: ¡Un, dos, tres, cuatro!
9: Chuyo, anoté, ¿qué estoy haciendo?
0: Yo, papito,
9: aquí con
0: bello.
9: El frío en el Berraco, en Santiago de Chile. Epa. Escuchando Olímpica Estéreo, la mejor, la número uno. ¿Qué va, yo, anoté? Pero yo llevo mucho tiempo pidiéndote un tema de Lebrón.
0: ¿Cuál?
9: En la nube, trepado. Y ese no es de diciembre.
0: ¿En
9: no
0: las nubes?
9: De,
0: claro.
9: De ninguna fecha en especial. Y nunca me lo has colocado. ¿Qué pasa con ese tema? Pues, en la nube, trepado, los hermanos Lebrón.
0: Papi, ya lo va a poner.
9: ¿Qué estoy haciendo? Escuchando Olímpica Estéreo.
0: Se lo va a poner de una vez a nombre de la abejita con ave. Aquí está, señores y señores, de Lebron Brothers. Salsa Golda, salsa Golda. Para que afinemos el oído. Salsa para la cabeza y para los pies en la nube, Lebron Brothers. 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
1: Yo escucho el Olympique 08 de la mañana, 52 minutos. 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

0: acá, papá, acá. ¡Emma! ¡Eso! ¡Estamos locos, Lucas! Qué delicia ver esa hora, la familia reunida, escuchando Olímpico Cero. Aquí en Cali están ya mucho apenas desayunando, otros ya haciendo deporte, algunos estudiando, otros trabajando, otros ruleteando la ciudad y camellando en diferentes partes. Para toda la gente del centro de la ciudad, un abrazo. En todas las zonas comerciales de todos los barrios de la ciudad de Cali, gracias por la sintonía. Hay mercado móvil hoy también, así que para ellos un abrazo, y están colocando ahí sus ataditos de cebolla, de tomate, cebolla larga, zanahoria. Un abrazo para todos los mercados móviles y todas las galerías de Santiago de Cali. Un abrazo en el porvenir. ¿Qué hubo, muchachos? Pues ahora en el porvenir, un caldito de pajarilla. Ay, ay, ay. Un agua panela. Uy, papi. En Alfonso López. En la nave. Un abrazo, muchachos. Ahí en la nave. En la floresta, ¿cómo están? ¿Bien o qué? En Alameda, Alameda sabroso. ¿Dónde está la gente de Santa Elena? Gracias por la sintonía. Escuchando Olímpico Cero Cali 104.5 a esa hora. 9:13 minutos, ¿qué hoy? ¿Cómo vas?
1: Escuchando Olímpica, Misterio, porque me pone de todo y bien bueno.
0: Bien bueno.
1: Papito, aquí un saludito, papi, desde Madrid, España. Con calorcito, gracias a Dios.
0: Claro, papi, un abrazo a la gente.
1: Papi, de ponete ahí un temita, pues. Poneme a gozar un ratico ahí con Pedro Infante. Una historia de un amor, se llama el tema.
0: Ay, sabroso, ¿eh? Gracias, papi. Hola, buenos días, ¿qué estás haciendo? Buenas.
2: Yo escuchando Olímpica porque me pone, estoy bien bueno.
0: ¿Cómo vas?
2: Ve, Giovanna, que poneme San Lázaro, por favor. Pasito rico.
0: San Lázaro pega duro, ¿no? Aquí San Lázaro, de Celina y Reutilio, listo. Allá queda programada, mejor dicho. ¿Quién anda por acá a esa hora? Buenos días, yo escucho Olímpica, ¿qué estás haciendo, ve? ¿Bien o no? Hola.
3: Alame Gordanotti. Yo, papi. Gordanotti, yo señor, opino.
0: Yo opino
3: que me ponga las notas de voz.
0: Qué bobo. Y como que cayó por ahí, ¿cierto? Cayó este mamá. Eso no es algo duro, ¿cierto? ¿Sí? Buenos días, Olímpica. Yo escucho Olímpica. ¿Qué estás haciendo hoy?
4: Yo escucho Olímpica porque me pone, estoy bien bueno. Lámelo, Giovanotti. Feliz bendición, sábado, mi hermano. Ya que la mueblería que ya vemos, parceros, conectados con Olímpica.
0: ¡Epa!
4: Firme, firme. Vea, colóqueme ahí, pues, pregonando el grupo Miramar. ¡Oh! Váyalo, váyalo.
0: Eso es un tema, papi, pregonando.

0: tía, ¿qué estás haciendo, ve? Buenas. ¿Qué dice Ingrid? ¿Bien o no?
1: Yo escuchando Olímpica, la mejor emisora de Cali, aquí es de Ciudad del Campo. Salúdame a mi compañerita Gloria Rodas, ahí en las confesiones Calites. Que Dios la bendiga y que le rinda mucho el trabajo.
0: Hágale, con mucho gusto. Se cuida mucho. Hola, buenos días, ¿qué estás
2: haciendo
0: hoy?
2: Ven, para las que sí juegan y no hacen show en una cancha y se ganan menos de lo que tendrían que ganarse. Esas sí saben jugar al fútbol. Epa. No como los de hoy en día que nomás salen a hacer payasadas.
0: Debe ser el comentario por lo que hoy es el Día Internacional del Fútbol Femenino. Le pegan bien las chicas al fútbol, ¿eh? Bien, bien, bien. Hay mucho jugador que es muy pantallero. Deben haber sido actores más que futbolistas. Como medio lo rozan así, eso se revuelcan en el piso y llaman al médico.
3: ¿Qué dice Giovanotti? Yo escucho Olímpica porque me pone estoy bien bueno.
0: ¿Cómo vas?
3: Ve, Marranotti, tírate un bolerito de los que vos tenés bueno, Longina Oscar de León.
0: Longina es bueno, Papi, ya lo ponemos. Ustedes son los que mandan a esta hora aquí en Olímpica y ser Longina. Ahí vamos a buscarla ahí. Creo que sí lo traje, ¿cierto que sí? Sí.
4: Yo, Giovanotti. Yo, escuchando Olímpica Estéreo acá de Santiago de Chile, papi, con un frío el berraco, pero dándole gracias a Dios que hay salud y trabajo.
0: Hágale, papi,
4: papi, bello. Un saludito para mi gente de Florida Valle, para mi familia, que los quiero y los amo mucho. Y a mi Colombia tierra querida, papi. Bendiciones. Y vamos por la nominación, vamos por la nominación.
0: Vamos para allá, vamos para allá.
4: Voy a poner, se me perdió la cartera. Ya no tengo más dinero. Acá es de Santiago de Chile.
0: Un abrazo, papá. Cuídate mucho. La cartera de Larry Harlow. Junior González, buenos días, hola.
2: Yo escucho Olímpica porque me pone de todo y bien bueno. Hola, mi Giovanotti. Un saludo para ti, mi amor. ¿Cómo estás?
0: Bien, ¿y vos?
2: Reportando sintonía desde aquí de Palmira, mi amor. Que Dios te bendiga, que tengas un excelente día.
0: Para la gente de Palmira, un abrazo. Sintonía total en Palmira, la tenemos toda. Así como decían los locutores de antes, tenemos la manta tendida. La manta tendida la tenemos en Palmira y en Candelaria. Candelaria y alrededores. Jamundí City, territorio Olímpica. Jumbo. Ahí estamos, papá, ahí estamos. Llega la señal hasta Buga, ¿no? Para toda la gente de Buga. Hola, buenos días.
5: Yo no estoy escuchando Olímpica. Entonces, ¿qué hay que hacer con usted, pues, hermano? Ya voté por usted. Ya le mandé plata al Neki. Pues no sé cómo hacer para que coloque los audios, hermano.
0: Pero
5: lo
0: estoy colocando, viejo. Sí. Señor.
5: Colocame ahí. Faltan 5 para las 2 y estoy colocando.
0: Ya te coloco 5 para las 12. Regalamos un segundito. Espérame ahí. Buenos días, hola.
6: ¿Qué hubo? Ya está ahora presente el presidente escuchando Política Estéreo. 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
0: ¿Qué más, presidente? Tiene que cambiar de celular, presidente, porque casi no. O está hablándome como el de la ventanilla, si no te vas a escuchar. Último WhatsApp, buenos días.
7: Don Ángel, voy a regalarme un tema ahí. Falta un año. Esa es mi canción.
0: La de la mamá de Cuba, listo. 9:08 minutos. Vámonos con el bolerito que me piden ahorita. Ok, listo. Ese lo tengo, eso hoy lo traje. Éxitos Oscar de Colombia, aquí está. Longina. Oh. Sabrosito. 9:18 a.m. Giovanotti, Giova Radio te acompaña en vivo. Sábado de Vacilón por Olímpica. ¿Quieren pedir alguna canción? ¿Quieren saludar a alguien? Ahí está el WhatsApp. 320-787-1045. Ya vengo a regalar a los panitas.

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Son las 9:37 minutos. Hay rumor de buen reto. Atención. Vamos a enfrentar dos canciones de artistas que lastimosamente hace poco nomás se nos fueron. Vamos a recordar al gran Sammy Barrero con dos de sus más grandes éxitos, ¿no? Sammy Barrero, que falleció hace poco nada más, el pasado 17 de mayo, falleció a los 84 años. Sammy Barrero, vocalista principal de Rafi Levy, La Selecta. ¿Y qué tal si lo recordamos hoy con su música, no? Vamos a enfrentar dos canciones de Rafi Levy, se van a decir cuál quiere que suene al aire y de inmediato, listo, arranquemos con esta. Uy, no, no, no, no, no, no, no, no. Off. Aquí está la Villa de Condenados. Rafi Levy, Sammy Barrero, La Selecta.

0: ¿Cuál le gusta más? ¡Botella! Para mí está muy parejo. A 4 votos. La que gane, bien. Voy a quedar feliz. Que las dos me gustan, las dos son muy buenas. Así que usted puede votar, ustedes son los que deciden en nuestro WhatsApp. Pueden enviar una nota de voz ya mismo al WhatsApp Olímpica. Yo escucho Olímpica, Villa de Condenados. O yo escucho Olímpica, Cuna Blanca. Por la que ustedes quieran, será la ganadora. Buenos días, ¿qué estás haciendo, wey? Hola.
1: Yo escuchando Olímpica, esa es mucha pena. Cuna Blanca.
0: Cuna Blanca, listo, le vamos con Cuna Blanca un voto, gracias. Hola, Carmen, ¿qué estás haciendo, wey?
2: Yo escucho Olímpica, Joanotti. Dilema grandísimo.
0: Cierto.
2: Ambas son muy buenas.
0: Muy buenas las dos.
2: Pero yo me quedo con la Cuna Blanca.
0: Cuna Blanca, ok. Súmele un voto a Cuna Blanca, ya vamos 2-0. Villa de Condenados 0, Cuna Blanca 2. Ahí vamos, ¿listo? Ok. Michelle, ¿qué estás haciendo,
3: Yo escucho Olímpica porque me pone todo bien bueno. La segunda. La segunda está buenísima. Sí,
0: pero no me dijo el título de la canción. Voto no vale. Tiene que ser el título de la canción. Yo escucho Olímpica, Cuna Blanca, o yo escucho Olímpica, Villa de Condenados. ¿Qué estás haciendo,
3: Yo escucho Olímpica, me quedo con Cuna Blanca.
0: Cuna Blanca, listo. Veníamos 3-0, ¿no? 3-0, ok. Uno más y chao, papá. Buenas tardes, buenos días, ¿qué estás haciendo,
4: Yo escucho Olímpica porque me pone todo y bien bueno. Cuna Blanca.
0: Señores y señores, no hay nada que hacer. 4-0. Allí está recordando. Ya hace un par de años se nos había ido Rafi Levitt. Y el pasado 17 de mayo se nos fue nada más y nada menos que Sammy Marrero de La Selecta. Aquí lo recordamos con Cuna Blanca. 9:41 minutos. Estamos en los sábados de Vacilón por Olímpica Estéreo Cali. ¡Sama!

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1: 9:54 minutos, se acompaña Giovanotti, Jova Radio en los sábados de Basilón. 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

0: Champions Cucho Olímpica 104.5. Tenemos información esta hora en vivo. Y nos vamos con la gente de Aritex y Olímpica Estéreo, que están esta hora en un punto, en la primera parada que llaman sector de Cosmocentro. Ahí está Jeffer Montes, bracito de bebé. Papi, buenos días, ¿cómo vas? ¿Qué estás haciendo,
1: Escuchando Olímpica porque me pone estoy bien bueno. Y adivine con quién estoy.
2: Adivine dónde estoy.
0: ¿Dónde estás? ¿Dónde estás?
1: Estoy en Cosmocentro y estoy con un amigo suyo.
0: A ver, ¿con quién?
3: Hola, guapo.
0: Habló un varón.
3: Habló un macho. ¿Qué, papi? ¿Cómo vamos? ¿Bien o qué?
0: Bien, papi, bien, sabroso. ¿Vos qué más ven?
3: Excelente, papi. Una feliz mañana para todos. Nos encontramos en ese momento desde Cosmocentro, mi papá.
0: Recargadito y recargadito.
3: ¿Qué, papi?
0: No, que recargadito hoy de buena vibra hoy para el sábado, ¿no?
3: Obvio, ya tú sabes, papi, cómo es y cómo debe ser. 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
3: 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Ya sabes, viene, se acerca, acabamos de estar acompañándolos. Mientras, sigan con la mejor melocha de Olímpica Estéreo 104.5.
0: ¡Nos enloquecemos! ¡Somos unos locos! Aquí está Bonnie M. 10 de la mañana, 16 minutos. ¡Rasputín!

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Un abrazo para el B. No, doble. Pero espérate. Ya. WMW207. ¿Qué onda, papi? ¿Qué pasan al Mecho y mejor dicho? El de la Transur pasó, pero al Mecho también, ¿no? Ahí escuchando. ¡Wow, Rasputin! 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

gentlemen, madame, monsieur, señores y señores, atención que nos vamos de reto. Hay rumor de buen reto. Dos canciones sabrosas, sabrositas. Las dos son buenas, obviamente, también. Me las han pedido en esta mañana y vamos a complacer con un reto. ¿Les parece? La primera opción es esta. ¡Oh! ¡Suena violín! Esta es la primera de la Cali Charanga y el Pasito Cañandonga.

0: Si les gusta, votan por ella.
1: Es un pasito sabroso.
0: Hola, Marlene.
1: Fácil lo aprende.
0: Marlene Rosas, ahí en Meléndez, que dice: yo escucho Olímpica. Esa es la segunda opción. Sexteto Juventud. Vestida de blanco.

0: ¿Cuál le gusta más? Momento de que voten ya, papá, voten ya, voten ya. Al WhatsApp Olímpica, la canción que llega a 4 votos va a ganar y la ponemos completita, completita. Deben votar por nota de voz. 320-787-1045. Recuerden, 320-787-1045. Buenos días, ¿qué estás haciendo? Yo escucho Olímpica, Pasito Cañandonga, o yo escucho Olímpica, Vestida de Blanco. Hola.
1: Yo escuchando Olímpica, Giovanotti. Hola. Pasito Cañandonga.
0: Epa.
1: Pasito Cañandonga.
0: Listo, ahí tiene un voto ya. Muchas gracias.
1: Buen día, Giovanotti.
0: Muchas gracias a vos. Hola, Marta, ¿qué estás haciendo,
2: Hola, Giovanotti. Yo escuchando Olímpica porque me pone de todo y bien bueno. Vestida de Blanco.
0: Vestida de Blanco, listo. Saludo para Lili, que siempre reporta sintonía. Lili, desde New Jersey. Lili Aguirre, un abrazo. Listo. ¿Quién más por acá a esta hora? Buenos días. ¿Qué estás haciendo, Buenas. Ah, votó, pero por escrito, ¿no? Tiene que ser por audio para colocarlos al aire. Hola, ¿qué estás haciendo,
3: Buenos días, Giovanotti. Te saludo desde Palmira.
0: ¿Qué más?
3: Mi voto es para el Pasito Cañandonga. Yo escucho Olímpica porque me pone de todo y bien bueno.
0: Pasito Cañandonga, dos votos. Decía Blanco, un voto. Y ahí vamos. Oigo, un abrazo en Terranova, Jamundí, ¿cierto? Saludo para Carolina. Dana Carolina, que hoy está de cumpleaños. Dana Carolina, feliz cumpleaños. Que Dios te bendiga, Dana. Dice que la queremos mucho. Que pase un excelente día. 5 añitos, es una bebé. De parte de toda su familia, que muchas gracias. De sus papás, de parte del viejo Edwin. De parte de su mami, que están ahí con ella. Y para Dana, un feliz, feliz cumpleaños. Listo. Un abrazo especial para ellos. Llego por acá, Jonathan, listo. Una nota de voz. Manita, estoy al aire. Ya salgo, ya salgo. Ya salgo para allá, a atender a la gente, a la clientela. Hola, Alexander, ¿qué estás haciendo,
4: Sí, Giovanotti, mi voto es por Vestida de Blanco. Yo escucho Olímpica porque me pone de todo y bien buena.
0: Vestida de Blanco tiene 2. Pasito Cañandonga, 2. Listo. Un abrazo a la gente de George Fit Gym, ¿no? Ahí en Terranova, Jamundí, que siempre están en sintonía. Yo le pique serio. Muchas gracias. ¿Qué estás haciendo,
5: Yo escucho Olímpica porque me pone de todo y bien bueno. Desde el barrio del Rodeo, Jamundí, mi voto es Pasito Cañandonga.
0: Pasito Cañandonga, 3. Vestida de Blanco, 2. Y ahí vamos, ahí vamos. Falta poquitico a ver quién gana. Hola, buenas.
6: Sí, yo escucho Olímpica.
0: Hola.
6: Como llegué al matrimonio vestida de blanco.
0: Vestida de Blanco tiene ya 3 votos, estamos empatados. 3-3. ¿Quién va a definir esto? Pasito Cañandonga 3, Vestida de Blanco 3. Próximo desempata, hola.
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0: Señoras y señores, Vestida de Blanco es la ganadora. Suéltala, papá. Sexteto Juventud. 10:37 minutos, se acompaña Giovanotti. Estamos en los sábados de Vacilón por Olímpica Estéreo. Saludos para Jonathan, la gente de Servio Automotriz Renault, que dice: yo escucho Olímpica.

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7:51 minutos. Aquí está el Superman de la salsa, Héctor Lavoe. Vamos a reír un poco. 7:51 minutos. Estamos en los sábados de Vacilón por Olímpica 0 Cali.

0: esa hora yo escucho Olímpica, son las 10 de la mañana, 58 minutos, tenemos contacto. 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
1: Papi, bien, gracias a Dios. 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
2: Olímpica, porque me pone todo y bien bueno.
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0: 11 de la mañana, 30 minutos en tu radio. Es Olímpica Cero, momento de los cumpleañeros a través del WhatsApp 320-787-1045. ¿Quién está de cumpleaños el día de hoy aquí en Olímpica Estéreo?
1: Y que los cumplas feliz, muy feliz.
0: Hoy 23 de mayo.
1: Y que los cumplas feliz, muy feliz.
0: ¿Quién está por acá? Hola, buenos días. ¿Qué estás haciendo, Ben?
2: Hola, yo escucho Olímpica. Giovanotti, mis bendiciones para ti. Eres el mejor. Giovanotti, necesito un favor tuyo.
0: Dime.
2: En el día de ayer, mi hijo estaba de cumpleaños. Ajá. Y precisamente me cayó el internet. Me tocó recogerlo. Bueno, quiero mandarle un mensaje de cumpleaños a mi hijo que se encuentra en Panamá.
0: Ok.
2: Fiel oyente de Olímpica. Qué él bien, es el culpable bien. De que yo los escuche. Mandarle un feliz cumpleaños. Tarde, más vale tarde que nunca. Mandar un feliz cumpleaños a mi hijo que cumple muchos años. Se llama David Erazo y está en la ciudad de Panamá. Gracias, yo escucho Olímpica. Y si me le puedes cantar el cumpleaños, gracias.
0: Bueno, con mucho gusto para tu en Panamá, ¿no? Un abrazo de feliz cumpleaños.
3: Yo escuchando Olímpica para felicitar a mi hijo Brandon Alexis Sánchez Rosero, que trabaja en Agrocanes, cumple 29 añitos.
0: Dale, papá, con mucho gusto. Saludito de cumpleañero, buenos días en Olímpica, hello.
4: Yo escuchando Olímpica Estéreo desde Santiago de Chile, un saludo a mi niño Martín Daniel Cairas Correstrepo, que lo amamos con toda la fuerza de nuestro cuerpo, de nuestro corazón, de parte de toda su familia.
0: Listo, papá, con mucho gusto. Hola, buenos días, Olímpica Estéreo, de cumpleaños, hola.
5: Hola, Giovanotti, buenos días.
0: Buenos días.
5: Para que me felicites a Liliana Bonilla, que está de cumpleaños en Estados Unidos, que Jehová Dios me la bendiga y la llene de muchas bendiciones. Que todos sus deseos se le cumplan. Muchas gracias, Giovanotti.
0: Para Liliana Bonilla, con mucho gusto, y le mandamos el saludito de cumpleaños. Hola, ¿qué estás haciendo, Ben?
6: Hola, Olímpica, buenos hola. Días. Olímpica, para felicitar a mi hermana Luz Marina Serrano, que se encuentra cumpliendo años en el día de hoy. Que Dios la bendiga y que cumpla muchos años más de parte de su hermana.
0: Dale, mi vida, con mucho gusto. Gracias por el saludito. ¿Qué estás haciendo,
7: Con mucho gusto para... ¿Qué estás haciendo, Yo escuchando Olímpica porque me pone de todo ahí bien bueno.
0: Ah, bueno, listo, dale, con mucho gusto. Hola, buenos días. Por favor, me felicitas a mi cuñada Keila Ginette, de parte de su cuñado Alonso, de parte de Alonso para Keila Ginette Capote. ¡Feliz cumpleaños! Hola, ¿qué estás haciendo, Buenos días.
8: Buenas tardes, yo escucho Olímpica porque me pone todo para mandar un saludo muy especial a mi nieta que está cumpliendo 19 añitos en el municipio de Florida Valle. Fiel oyente de Olímpica Estéreo.
0: Listo, bueno, con mucho gusto. Saluditos al WhatsApp hoy de cumpleaños. Buenas.
9: Yo escuchando Olímpica porque me coloca todo bien bueno. Giovanotti, un saludo de cumpleaños para mi hija Valentina, la calle López. Bendiciones.
0: Bueno.
10: Dios te bendiga y que cumplas muchos años.
11: Hola, Giovanotti, muy buenos días. Me complaces, por favor, a mi hermano Fanor Sánchez en el Ortigal. Y Alejandro Vallejo en Palmira Valle, muchas gracias.
0: Dale, para Fanor y para Alejandro, un abrazo grande, feliz cumpleaños. Hola, ¿qué estás haciendo,
12: Hola, Giovanotti, buenos días.
0: Buenos días.
12: Para mandarle un feliz cumpleaños a mi tía Lucila Cabrera, que vive en Cerrito Valle, que hoy está cumpliendo años. Y que le mando un abrazo muy fuerte desde España, su sobrina María Trinidad.
0: Porque sabes... Con mucho gusto. Hola, Giovanotti, ¿cómo estás? Buenos días. Salúdame a mí mismo, Héctor Sánchez Fajardo en Popayán. Tú estás de cumpleaños, Héctor. Felicitaciones, panita. ¿Qué estás haciendo,
13: Yo no, colócame el audio, por favor. No sé alguien que contra
0: ¿cuál, cuál?
13: Mi vecina que trabaja en una panadería.
0: No, señor, no, señor, no, señor. ¿Qué estás haciendo, Hola. Buenas. No suena nada, vamos por acá. ¿Qué estás haciendo, Buenos días.
14: Olímpica, Olímpica, la emoción de que escuchaste mi audio. No mandé el nombre de mi nieta, Daniela Fernanda Rojas Benítez. Está cumpliendo 19 añitos en el municipio de Florida Valle.
0: Listo.
14: De parte de sus abuelos, mil para bendiciones. Daniela. Que este día sea muy especial y lleno de bendiciones para ella. Te amamos, Olímpica Estéreo.
0: Listo, para Daniela, feliz cumple.
10: Que Dios te bendiga.
15: Buenos días, yo escucho Olímpica Estéreo, la mejor, para felicitar a mi esposito Orlando Perdomo. Lo quiero mucho y vamos a celebrar con toda.
0: ¡Epa! Como tiene que ser. Buenos días, Olímpica.
16: Muy buenos días, Olímpica, para complacer a mi hija Lina María Galvin Leni en Popayán, de parte de su madre Betty Leni, sus niñas, su esposo. Y no que ayer, ella cumplió años ayer, pero ayer no alcancé a mandar el mensaje. Muchas gracias, Dios lo bendiga.
0: Bueno, con mucho gusto, para eso estamos. Últimos saluditos de cumpleaños. Buenos días, Olímpica, hola.
17: Olímpica Tele, muy buenas tardes, ¿cómo estás? Un saludo desde la ciudad de Popayán. Bendiciones, escuchándolos de acá. Un saludo ahí muy especial para... Uy, para mi vecina que está cumpliendo años.
0: A ver, ¿qué es eso? A ver.
18: Giovanotti, Giovanotti, yo te quiero partir. Yo te quiero partir. Yo te quiero partir, Giovanotti. Bueno. Yo te quiero partir.
0: Muchas gracias. Hola, ¿qué estás haciendo hoy? Buen día. Buenas, por acá. ¿Qué estás haciendo hoy? Buenos días.
19: Hola, buenos días, Olímpica. Hola. Quiero saber por qué Acuavalle no informa que van a suspender el servicio acá en el barrio La Esmeralda de Jamundí. ¿Qué pasa?
0: Bueno, ya vamos a averiguar qué pasa con Acuavalle. Estamos en cumpleaños. Buenos días, hola.
20: Hola, Olímpica Estéreo. Saludos desde España, Almería. Bendiciones para todos. Olímpica, la que me pone de todo y bien bueno.
0: Listo.
20: Ya, y nada. Es espectacular y es espantoso también el sol que nos...
0: ¿El qué?
20: Que tenemos en este momento. ¡Ah! Me quiero volver para Colombia, pero no hágale, no mentiras. Bendiciones para todos y...
0: Se quiere volver para Colombia. Nada. Bueno, listo, gracias. Último salito por acá, buenas.
21: Hola, Giovanotti.
0: Hola.
21: Buenos días.
0: Buenos días.
21: Escuchando Olímpica Estéreo.
0: ¿Cómo vas?
21: Para enviarle un saludo muy especial de cumpleaños a mi tío Alex Oviedo.
0: Listo.
21: Está de cumpleaños. Aquí en Comunero 2. Que el Señor lo bendiga siempre.
0: Epa, con mucho gusto. 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

0: 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Arrímese ya, pero rapidito. Hola.
1: Para felicitar a mi sobrina Jessica Correa Rico, de Popayán. Saludos desde Madrid, España.
0: Un abrazo, papi. Cuídate mucho, papá. Gracias a vos. Último saludito. Hola.
2: Mi Joa.
0: ¿Qué hubo?
2: Yo escucho Olímpica porque me gusta de todo. Joa, te deseo. Te deseo, mi Joa. Tengo 95 años.
0: Ok.
2: Qué triste es aquí uno a la edad tuya.
0: Sí.
2: Un hombre de 95 años te desee. Te amo, mi Joa.
0: Yo también te amo mucho.
2: Te deseo.
0: Cuídate mucho, gracias. Gracias por la flor. Último saludito, buenos días, ¿qué estás haciendo, eh?
3: Gordanotti.
0: ¿Qué hubo?
3: Un gran feliz cumpleaños para la vecina.
0: No, señor, no. Por favor, ¿qué estás haciendo? Buenos días, hola.
4: Muy buenos días. Me pone de todo. Un saludo a Perro Chato. Chofer de la 892 de Transur.
0: Epa.
4: Y por favor que se bañe. En su cumpleaños que se bañe.
0: Listo. Último saludito de cumpleaños, hola.
5: Muy buenos días, ¿qué estás haciendo? Yo escuchando Olímpica porque me pone de todo y muy bueno. Un saludito de cumpleaños para mi hermano Eimer Hernán Rentería, el famoso Carerrana, que Dios lo bendiga y que cumpla muchos años más. Te quiero mucho, manito, de parte de la familia Nusita.
0: Para todos los cumpleaños del día de hoy, un abrazo grande de parte de Olímpica Estéreo Cali 104.5. ¡Felicidades! Un abrazo grande para todos los cumpleaños en este día. Que la pasen muy bien. De parte de Olímpica Cero, suelta la cara de palo.

0: 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Muchachos, ¿cómo está a esta hora el metegol y demás? ¿Qué están haciendo,
1: 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Bueno, mi papacho, seguimos a esta hora desde Cosmo Centro. Esto está una locura. Hay mamitas que han llevado premios, que han metido gol. Hay mujeres que han ganado también con el dado, los hombres, los niños. Eso es para toda la familia. 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
1: Y así que no se lo pierdan, ustedes siguen con toda la melocha de Giovanotti, Olympic Estero 104.5. Aquí lo vamos a estar esperando. 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
3: Y de una vez le vamos a dar entrada a mi amigo Chema Yoa, mirá, aquí está Chema, soltala, Chema, soltala.
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12 del mediodía, 22 minutos en este sábado de vacilón. Ya estamos en esta parte más crossover. Algo de salsita, algo de merengue, bachata, ¿por qué no? Vallenato y mucho más en este sábado olímpica. ¡Sí!

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2: 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Ya venimos con la parte final de la información. 12:30. 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

escuchando Olímpica porque me pone de todo y bien bueno. ¿Qué tenemos?

0: más información a esta hora. Yo escucho Olympic Estéreo, una presentación de Aritex, porque estamos en vivo a esta hora con Aritex y Olympic Estéreo Cali 104.5 desde Cosmocentro. Recuerden, en esta temporada futbolera estamos en la parte final. 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Parte final desde Cosmocentro con el metegón y regalos y demás con Aritex Olímpica. ¿Qué estás haciendo,
1: Escuchando Olímpica, porque me pone de todo y bien bueno. Te cuento yo a que esto ha sido la locura. La gente sigue participando, se llevan los premios con Aritex, sigue porque estamos en tema de mundial, estamos gozando, estamos. Imagínate que aquí vino una oyente fiel. Ella se levanta desde las 4 de la mañana, escucha temprano el más bacano. Después dice: yo amo a Giovanotti porque escucho Musidramas. Te saluda Giovanotti.
2: Ay, Giovanotti, es un placer saludarte. Hola. Y aquí estoy con los muchachos. Y el mejor regalo que me llevo es haberlos conocido en persona.
0: Tan bella, muchas gracias.
2: Qué bueno que pudiera conocer a Magali y a ti en persona, bueno. A todos los muchachos, porque es que, y a todos los humoristas. Es que es una felicidad escucharlo, no te lo imaginas.
0: Bueno,
2: son
0: bueno.
2: Alicientes. Desde las 4 yo madrugo y a las 8 de la noche me estoy despidiendo. Ay, Dios mío, qué felicidad. Ustedes son una bendición en este mundo y en todo el mundo entero que
0: muchas
2: los
0: gracias.
2: Escucha.
0: Muchas gracias.
1: Imagínate, yo, y ganó

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0: Hace calor en Cali, señores, calorcito.
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0: ¡Se metió! Deliciosos 30 grados centígrados en Santiago de Cali. Ese calor, bastante calor en Cali. Me encanta ese clima de Santiago de Cali, de mi Cali bella. 1:16. Recuerden que la prima olímpica hoy se llama Rosa. Apunten, por favor, la prima olímpica de hoy. De hoy, 23 de mayo, se llama Rosa, Rosa, Rosa. Y de una vez apunte la palabra prima, escriba la palabra prima en nuestro WhatsApp al 320-787-1045. Escriba la palabra prima y ahí se va a registrar. Con mucho gusto para los adelantos de prima, pero tienen que anotar este nombre, ¿no? Rosa, hoy sábado 23 de mayo se llama, la prima olímpica se llama Rosa. Se acaba de coronar campeón de la Champions femenina, el Barcelona. Barcelona femenino le acaba de ganar ahorita 4-0 a su rival. ¿Cuál es el equipo? El del... aquí la tengo ya. 4-0, ¡epa! La Champions femenina le ganó al Lyon de Francia. Barcelona 4 y el Lyon 0. Entonces ya quedaron campeones de la Champions femenina. Ahí está, en Barcelona. 1:17. Hoy también tendremos fútbol colombiano para definir también el finalista del fútbol colombiano. Así que hoy juega Atlético Nacional contra el Tolima a las 6:00 p.m. Y a las 6:30 p.m. juega Junior Santa Fe. De ahí saldrá el finalista del fútbol colombiano. A ver quién se lleva la estrella en ese semestre. Ahí se lo contamos aquí en Olímpica, se lo recuerden, la prima olímpica de hoy se llama Rosa, Rosa.
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Carlito Celedón, esta vida. Una 29 minutos, veo un abrazo para... Dice, por favor, quiero saludar a mi sobrino Joel Santiago, que está cumpliendo hoy 13 años de vida, hincha fiel del rojo. Y bueno, esto es de parte de su tío, ¿no? Bueno, para el viejo Joel Santiago, feliz cumpleaños, panita, que Dios te bendiga. Escuchando Olímpica Estéreo, una 29, llega Ismaelito Rivera. Las tumbas, fin de semana, Olímpica Estéreo, Cali.

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0: 5 minutos, ya viene Juanita Calderón para mencionar toda la música de Olympic Estéreo en instantes.
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0: ¡Epa!
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0: Mario Ortiz, Negra Quiéreme, 1:45, ya viene Juanita con toda la música de Olympic Estéreo en ese sábado de vacilón. Apenas arranca, papá, apenas arranca.

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2: Ya viene Juan de Calderón, un saludo para DJ Banano, ahí en la isla y en el Popular. Un abrazo para Banano. 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

0: y señores, buenas tardes a las 2:17. ¿Cómo estamos? Un abrazote para vos. Como siempre es costumbre, ya estamos activos a través de Olímpica Estéreo de allá. Me va a llevar a ti rumbo al norte de la ciudad a descansar el viejo. ¿Cómo estás? ¿Qué has hecho? Dirigí programa La Mamá de los Pollitos, Magali Nazario. Mi nombre es Juana Calderón. Te acompaño en esa tardecita, como siempre, a través de 104.5. Un abrazo grandote. A las 2:18 te acompaño por aquí. Vamos de chori, un buena melocha. Háblame nomás ahí al 320-787-1045. Estamos activos, como siempre, en las tardes de fin de semana. Notita de voz, reporte de sintonía. 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Hasta hace ratito, allá está. Toda la gente de Aritex. Siéndole sabroso, ¿no? ¿Qué más que se ha pasado, eh? Notica de voz. 327-87-1045, la tardecita de hoy, como siempre, a las 2:19. Háblame del WhatsApp, nota de voz, 327-87-1045. Un abrazo para vos. ¿Qué estás haciendo,
1: baby? Vaya país.
0: Vaya país, ¿qué ha pasado? Jugadería, jugador. Háblame, pues, por acá. Buena tarde, ¿qué estás haciendo, baby?
2: Yo escucho Olímpica, aquí, Wanda, Wanda. Quiero colocarme un temita ahí, Wanda, de acá, desde Terrón, Colorado. Rama, ve, colocame una noche más, pues.
0: Un abrazo, papi, yo escuchando Olímpica, que me pone todo bien bueno. Un abrazo, buena tarde. ¿Quién más por aquí dejando su mensajito? Buenas.
3: Buenos días, buenos días. Yo escucho...

0: haciendo? Ve, buena tarde, un abrazo para Mariluz, como siempre, escuchando Olímpica. Ya le voy a dar la prima de hoy de una vez. Bueno, la prima de hoy, ¿cómo se llama? ¿Eh?
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0: Apunte la prima de hoy que se llama Rosa. Listo, apúntela ahí. Rosita, Rosa. Listo, apunte la prima de hoy, por favor, Rosa. Apúntela, perfecto, muy bien. Ahí está. Rosa. Sábado 23 de mayo. Me dio hambre, ¿eh? Listo, por acá yo escuchando Olímpica. Háblamelo, Fercho. Está como lento el WhatsApp hoy también. ¿Qué pasa aquí? Buena tarde. ¿Qué estás haciendo, Ben?
2: Anda, bien, ¿no? ¿Qué sos?
0: Bien, papi, ¿cómo va todo?
2: Escuchando Olímpica, porque me pone tan bueno acá en la Flora. Está ya bajo el sol. Y después me coloco un pedido ahí, el tamarindo. Todo bien.
0: Listo, de Pachapo y Menos. Todo bien, papá. Abrazo, escuchando Olímpica, porque me pone todo bien bueno. Por acá está la India, buenas.
3: Maritza Navarrete Cortés, desde el barrio Prados de Oriente, reportando sintonía. Me encanta la emisora.
0: Listo, un abrazo. Yo escucho Olímpica 104.5. Aquí te acompañamos a través de Olímpica Cero Cali, que me pone todo bien bueno. La prima de hoy, Rosa. Suena rico, ¿sí? Fin de semana con Olímpica Cero Cali, que me pone todo bien bueno.

Así recorremos la tardecita. Empezamos con una salsita letosa, ¿no? En esa tarde del fin de semana cuando Olímpica Cero Cali que me pone todo y bien. Bueno, buena tarde, 2:29, señoras y señores. Ustedes me hablan ahí al WhatsApp Olímpica. 327-87-1045. Buena tarde. Seguimos. Hágale pues, ¿qué pasa? Estamos. ¿Qué le sirvo? Háblame nomás. Hágale pues. Fin de semana con Olímpica Cero.

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0: 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Estamos activos. 3 a 11. Dirige el programa La Mamá de los Pollitos, Magalina Saray. Buena tarde. ¿Cómo te va? ¿Qué has hecho? ¿Qué ha pasado? Mi nombre es Juan de Calderón. Te acompaño hasta las 7 de la noche. 7 o'clock. ¿Qué ha pasado? ¿Qué se dice? Muchas invitaciones hasta ahora. Una de ellas es, una brevecita. Empezamos esta mañana. 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Activa desde Maleja, un abrazo escuchando Olímpica, que me pone estoy bien bueno. Activa ahí la comelosoncisa ahí, ¿no? Calle 26 con 42. Un cochito pega, ¿no? 3:12, buena tarde, ¿qué estás haciendo, B? Buena tarde, buena tarde, buena tarde. Yo escuchando Olímpica y por supuesto invitaciones desde el sur de la ciudad. Ahí está mi pana, mi bro, Jeff Mutz, desde Moto de Occidente. No mami, ¿qué estás haciendo, B?
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1: 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Porque hoy vamos a estar hasta antecitos de las 4 porque llegues de One. Si no, lo dejas para el lunes, no hay problema. ¿Qué estás haciendo, ve? Escuchando Olímpica porque me pone de todo. Y bien bueno.
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0: Seguimos de buena, Melocha.

0: ¿cómo estamos? Buena tarde, yo escucho Olímpica 104.5.
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0: Cántelo, maestro, tenemos reporte de WhatsApp a esta hora. Su reporte vía audio al 320-787-1045. Buena tarde. Se reporta norte, sur, centro, oeste, oriente, occidente, al centro de la ciudad. De nuestro Valle del Cauca, también un abrazo, donde llega la señal de 104.5. Buena tarde, ¿cómo estamos? Buena melocha, buena compañía en esa tardecita sabrosa del sábado 23 de mayo. Pasado. ¿Dónde reporta? Buenas tardes, ¿qué estás haciendo, Ben?
2: Hola, Wanda, cordial y bienvenido. Saludos, muy buena tarde, Wanda. Un saludo muy especial para el concejal Camacho de la ciudad de Palmira.
0: Sí.
2: También para pedirte un temita, por favor. Uh-huh. Uno de Sammy Marrero. Hacerle el homenaje. Bueno, Wanda, excelente y bendecida tarde. Un fuerte abrazo. Y gracias por todo.
0: Dale, papi, gracias. Buena tarde, ¿quién está por aquí? ¿Qué estás haciendo, Ben?
3: Hola, Wanda.
0: Hola.
3: Acá yo escuchando Olímpica Estéreo acá, desde Río Vivio Caldas. Le quiero mandar un saludito a mi abuelo Humberto Muñoz y Blanca Gómez.
0: Listo.
3: Allá en Pradera Valle.
0: Ay, qué belleza, desde Río Sus
3: Caldas. Un saludito.
0: Un abracito. Jennifer Palau desde el Fruber Mercandia, Mercandía, ¿cierto? En Villa Colombia, Jennifer Palau, María Muñoz y Fernando Marín. Un abrazo, buena tarde. ¿Quién más por aquí? Hola, ¿qué estás haciendo?
4: Wanda. ¿Qué es lo que papito lindo?
0: ¿Qué ha pasado?
4: Estoy escuchando Olímpica porque me pone estoy bien bueno. Wanda, un reto. Viviendo en Anthony.
0: ¿Cuál? ¿Vivir? Entendí bien. Buena tarde, ¿qué estás haciendo, B? Buena tarde, hola.
5: Yo, Wanda. Yo escuchando Olímpica porque me pone todo y bien bueno. Desde Santander de Crichao, salpielado. Colocaste un caucanazo, pues.
0: Listo,
5: yo escuchando Olímpica porque me pone todo y bien bueno. Un saludo para mi querida madre en Villa Gorgona.
0: Listo, papi, un abrazo, cuídense mucho, yo escucho Olímpica. ¿Qué más por aquí? Más mensajito, buena tarde.
6: Wanda, reportando sintonía, yo escuchando Olímpica porque me pone, estoy bien bueno. Prendemos el ventilador, Wanda.
0: ¿Tiene calor? ¿Tiene calorcito? Sí. Bueno, ya la refresco, pues, a ver, pues. Ya, 327-87-1045. Uno más por aquí, buena tarde, ¿qué estás haciendo, güey?
7: Hola, Juanita, mi amor, papacito hermoso, ¿cómo estás?
0: ¿Cómo te va?
7: Mi amor, yo reportando sintonía de Panamá,
0: sí.
7: Aquí trabajando ando, ¿verdad? Haciendo yogurcito, juiciosita como siempre, vos sabés. Y escuchando la mejor Olímpica, porque me pone esto bien bueno.
0: Espesito, ¿no? Listo, por acá, Wanda. Buena tarde. Qué rico. ¿Qué estás haciendo, güey?
7: Buenas tardes, mi Wanda. ¿Qué estoy haciendo yo? Escuchando Olímpica Estéreo, porque me pone todo y bien bueno aquí conectada en Los Pinos. Para que me haga favor y me salude en Bonilla, Aragón a mis hijos. Y que me colabore con ajas primas. Mi Wanda. Y un disco, por favor.
0: ¿Cuál?
7: De Luis Alberto Posada. ¿A qué volviste?
0: ¿A qué volviste? Listo. Dale, pues, un abrazo, bebé.
7: O si no, uno de Grupo Niche. ¿Quién entiende este amor?
0: ¿Cómo así? No, somos del Grupo Niche. Gali Galeano, que ya viene el otro 6 de junio, sábado. La última y nos vamos. Ya están invitados también para este gran concierto que se viene. Va a estar invitado Roberto Lugo, eso va a estar bueno. ¿Qué? Se van dos salsita por la cota salsera romántica y todo el coimbre, toda la sabrosura de Gali Galia. Entonces, ¿qué? Nos vamos ya con Melocha, listo, papi, ya lo dijo, suelte lo que dice así. Hoy es sábado, yo escucho Olímpica 104.5, ¿qué estás haciendo?

0: Señoras y señores, yo escucho Olímpica 104.5. Aquí te acompañamos en tu tarde. De buena melocha. Con Olímpica Estéreo Cali que me pone todo y bien. Bueno, buena tarde. Buena tarde, buena tarde. Bueno, con información desde el sur de Cali, ahí está en Motos de Occidente, Jeff Mons. ¿Qué estás haciendo? Ven.
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1: 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Escuchando Olímpica porque me pone de todo y bien bueno.
0: Yo sigo con Melocha. Vamos al otro lado. Vamos al otro lado del palo. Tírala ya, papi, que esto le va a gustar a usted. Yo lo sé. En la tarde, hoy es sábado, escuchando Olímpica Estéreo. Ya se lo sirvo. Hey.

Ok, hágale, que para eso estamos. Abrimos la cantinita aquí sabrosa para que usted relaje con Olímpica Estéreo Cali 104.5 en la tarde. Este sábado con Olímpica Estéreo Cali.

0: Ey, ¿qué ha pasado? Voy por acá al sur de la ciudad nuevamente. Aquí está mi pana, mi bro, mi so, más que mi hermano, es mi bro. Es Jeff Fontes. ¿Qué estás haciendo, güey, papi?
1: Escuchando Olímpica porque me pone, estoy bien bueno. 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
0: Como tiene que ser.
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1: Yo escucho el Indica. ¿Ya tienes sus planes para este fin de semana? ¿Qué tal un asadito? Pega, ¿no? Pa' hoy pega. 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

0: aquí avanzamos a las 4:12. ¿Cómo estamos? Buena tarde. Chamelocha, ¿sí o no? Fin de semana con Olímpica Estéreo. Un abrazo por aquí para mi querida Diana Carina Marilanda. Dice por acá, necesito de Paquito Guzmán, una de Ever Vargas. Tómame a mí. Tócame a mí como es. Eso es lo que escribe aquí en el WhatsApp Olímpico. Un abracito, Dianita. Escuchando Olímpica, porque me pone todo bien. Bueno, buena tarde, ¿qué estás haciendo? Ven.
1: Yo, José Vallejo, bien o no.
0: Aquí. Oye, Josécito está en la casa, papi. Bueno, ¿soy cuándo? Acá a ver qué dice, yo escucho Olímpica, buena tarde, dice por acá, hola, buena tarde, escuchando Olímpica desde Bogotá, Chino, un abrazo para la gente de Tabogo, Natalie Medina, un abrazo en Bogotá, Chino. Irene dice por acá, la prima de hoy, con mucho gusto.
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0: Sábado, 23 de mayo, la prima de hoy se llama Rosa. Rosa, Rosa, Rosa, la prima de hoy, Rosa, Rosa. Rosa, que más aplaudale, mándale. Listo, Rosa, apúntela ahí. 327-87-1045 por acá, para el tamarindo. Ya son el tamarindo jaurosito ahí. Hola, buena tarde. ¿Qué estás haciendo, güey? 327-87-1045. Un abrazo para Fabián. Alexander Sánchez, Majín. Un abrazo por acá, dice buenas. Por acá, John Carlos García. Un abrazo por acá para Tatiana Céspedes. Escuchando Olímpica, por aquí mandaron un videirri, a ver qué es esto, a ver, a sus videos de... A ver, por acá, buenas.
3: Hola, Wanda, que escuchando Olímpica, serio. Un saludito para todos los que andan escuchando Olímpica. Eso.
0: ¿Qué más por aquí, Elizabeth? Un abrazo para Elizabeth. Y a Maritza, como siempre, reportando desde Comuneros 2. Maritza Chacón, Chacón. Olímpica Cali, que me pone ahí todo bien. Buena, buena tarde. ¿Qué estás haciendo, ve? Notica de voz, ya vengo con su reporte. Déjelo ahí, por favor, para saludarle ya mismo. 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Aloha, ¿quién anda por aquí? Buenas tardes.
4: Falta un disquito, pues. A ver. De Lisandro Mesa, hermano. Cualquier disquito de una mesa que estamos en Navidad. Desde mayo se siente que llega diciembre. A comer buñuelo, a comer buñuelo, a comer natilla. Añañay, añañay.
0: Buñuelo, natilla. Auxilio, muchacho, ¿qué es esto? Por acá dice, buena tarde, un abrazo, ¿qué estás haciendo, ven?
5: Wanda José, Vallejo, Madrid, ¿no? Acá reportando sintonía, desde el Cerrito Valle. Yo escucho Olímpica porque me pone todo bien bueno. Con un calor, y de madre, yo no lo aguanta ni uno mismo ya. Bueno, con unas chelitas. Una chelita.
0: Emocionen ahí mi ventiladorcito. Por acá dice, vale, hola Olímpica, yo escucho Olímpica 104.5. La prima de hoy ya la acabamos de dar, un abracito. Sintonía con la mejor, un abrazo Olímpica Estéreo. Por acá para Patricia Victoria Correa. Un abrazo, escuchando Olímpica, que me pone todo bien. Bueno, Juanda Calderón te acompaña en esa tardecita a través de 104.5. Buena tarde, bienvenidos, avanzamos en este fin de semana con Olímpica Estéreo.

0: Boy.
1: Seguimos en la tardecita, yo escucho Olímpica 429, buena tarde, la tarde del sábado con Olímpica 0 Cali que me pone todo bien, bueno, feliz tarde, ¿qué estás haciendo? Ve, un abrazo para vos, aquí estamos con buena melocha, 320-787-1045, te acompañamos en las tardes del fin de semana, 320-787-1045, nuestro WhatsApp Olímpica, ahí nos puede hablar, nos puede escribir. Por acá, buena tarde, ¿qué estás haciendo? Ve. Aquí, feliz tarde, hola, 320-787-1045, aló, buena tarde.
2: Hola, buenas tardes, yo buenas escucho tardes. Olímpica porque me pone de todo bien bueno, reportando sintonía desde acá de Santa Elena, Cerrito Valle, del rancho Rincón Guapo, para saludar a Freddy Miranda, su esposa Patricia Gómez, a don Oscar y a mi esposo James García. Felicidades y muchos éxitos.
1: Ahí está el saludito para todos. Un abrazo, cuídense mucho, que le vaya bien en su tardecita. ¿Qué estás haciendo, güey, por acá? Buena tarde. ¿Qué estás haciendo, güey?
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4: Hola, mi Juanda, muy buenas tardes acá, escuchando Olímpica. Ay, Juanda, gracias por tan linda melocha. Juanda, ¿me puedes complacer con Necesita de Paquito Guzmán, por favor? Y tengo ahí un pendiente.
1: ¿Qué cosa?
4: ¿Será que mientras toca la campana me puedes tocar a mí? ¿Qué dices?
1: ¿Qué? ¿Ah? ¿Qué pasa aquí? Claro, pues. No más. Mejor dicho.
5: Quedé mínimo como un múltiplo, verbo to be. Escuchamos y nos juzgamos. Escuchamos y juzgamos. Escuchamos y nos agarramos a
1: jugar. Yo escucho Olímpica. Ay, muchachos, ¿qué estás haciendo? Hola.
6: Buenas tardes, yo escucho Olímpica. Reporto Popayán, Cali, sin novedad.
1: Gracias.
6: Al momento.
1: Un abrazo,
6: bendiciones.
1: Mi papá. Diego, buena tarde, ¿qué estás haciendo, güey?
7: Juanda, muy buenas tardes. Te habla César Sánchez de Terranova. Para felicitar a mi hijo que está cumpliendo años hoy, 29 años, Brandon Alexis Sánchez Rosero, trabaja en Agrocanes.
1: Listo.

0: felicitaciones, un abrazo, mi querido Brandon. Está de cumpleaños hoy. Buenas tardes, ¿qué estás haciendo?
1: Es Juanda, ¿cómo? Yo aquí escuchando Olímpica. Yo sé que vos nunca me has envisto, porque vos no hay que enviarte Netflix para que coloques los audios.
0: Carajo.
1: Hágame un favor.
0: Señor.
1: Voy a publicar tu foto en la prensa. Voy a hacerte una ampliación de 40 por 40.
0: Listo, papá, un abrazo. Voy en camino, señores, señores. Melocha, ¿no? Están pero inspirados hoy. Les cuento que mejor dicho, oiga. Por aquí, buena tarde. ¿Qué estás haciendo, ve? Feliz tarde. Metiéndole sabrosa con Olímpica Estéreo.
2: Ay, DJ.
0: Manda buena tarde. Me saluda Héctor Sánchez Fajardo, que estoy cumpliendo años en la ciudad de Popayán. Que hoy sí se los va a aplicar, mi querido. Eso es para usted.
3: Dios te bendiga y que cumplas muchos años. Hoy que estás cumpliendo años.
0: Héctor Sánchez.
3: Que Dios te regale.
0: Fajardo. Eso, muy bien. Felicitaciones. Ahí está. Dice por acá cuál es el nombre de la prima de hoy, Rosa. ¿Listo? Buenas. Desearle feliz cumpleaños a Juan David en Muelitas. De parte del equipo de trabajo de Asadero Girasoles. Muy bien. Juanda, tocayo. Dieguiño, buena tarde. ¿Qué estás haciendo? A ver.
4: Yo escucho Olímpica porque me pone todo bien bueno. Viejo Juanda, viejo Juanda.
0: ¿Qué pasa?
4: Hermanito, dígame qué perfume ese es que se pone. A ver si es que a mí se me pega una mosca.
0: Yo me he hecho el perro fiel. Presentación de 130 mililitros. Es muy bueno, te cuento. Lo venden ahí en cualquier veterinaria de confianza. Buenas tardes, 434. Buenas. ¿Quién anda por aquí? Comelocha, ¿ves? Te la voy a tocar. Todas las canciones que te gustan. En tu tardecita, 434. Buenas tardes. Eso es pegó el guantazo a ti, borró. Soba, seguimos. La tarde de este fin de semana con Olímpica Cero, que me pone de todo.

Oiga, vea, le traigo mi Cali Ventura. 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

5-1, yo escucho Olímpica 104.5. Aquí avanzamos una hora más de buena melocha. Ya vengo con su reporte de sintonía al 327-87-1045. Tardecita sabrosa. Hoy es sábado con buena melocha de DJ Juanda Calderón, metiéndole sazón a la tarde de este sábado de puro vacío. Les tengo algo chévere, algo rico para este fin de semana. Salsita de la rica, de la buena, de la chabocha. A través de Olímpica 0 Cali 104.5. Buena tarde, DJ Juanda Calderón en

Tardecita sabrosa, ¿cómo le metemos melodía? ¿Cómo tiene que ser? Suéltalo, maestro, DJ Juanda. Al aire por Olímpica 03 27 87 10 45. Ya vengo con reportes.

con Olímpica Cero. Karen, que me pone de todo y de bueno, solo cantamos el 6 de junio, la última y nos vamos, la gira de Cali Galeano. Uf, estás cantando una historia en vivo, qué nivel, yo escucho Olímpica 104.5. Buena tarde, aquí te acompañamos en esa tardecita sabrosita del fin de semana por Olímpica Cero Cali, que me pone de todo y bien bueno. 327-87-1045, avanzamos en la tarde, usted me dice por ahí desde dónde reporta sintonía. DJ Wanda Calderón te acompaña en la tarde. Bueno, voy al WhatsApp, 327-87-1045, a ver por acá quién anda, dejándome por aquí su mensajito a través de nuestro WhatsApp Olímpica, 327-87-1045.

0: Ahí, por favor, muy bien. 327-87-1045. Buena tarde. ¿Quién está por aquí, Sarita? Hola.
1: Ya escucho Olímpica que me pone de todo y bien.
0: ¿En qué, mi amor? ¿Se pegó? ¿Qué le pasó? Bien, bueno. Buena tarde. Por aquí, ¿quién anda? Buenas. ¿Qué estás haciendo, Ben?
2: Escucho Olímpica porque me pone de todo y bien. Bueno, este es DJ Caliche saludándolos aquí directamente desde Vancouver, Washington. Es un día hermoso, pero más hermoso es escuchar Olímpica. Muchas gracias, Juanda, por toda la música que estás poniendo en Chile. Estaremos recordándote mañana acá en Vancouver y en Portland a través del programa La Voz de El Sabor. Ok, cuídense mucho, que Dios los bendiga, los quiero mucho. Yo escucho Olímpica porque me pone de todo y bien. Bueno, DJ Caliche por ustedes.
0: Un abrazo, DJ Caliche, reportando sintonía. Buena tarde, hola.
3: Mi Juanda, Juana, muy buenas tardes. No, bueno. ¿Qué estás haciendo, Bello? Escuchando no. Olímpica porque me pone todo bien bueno.
0: ¿Qué ha pasado?
3: Mi Juanda, nos vamos con una tanda de melocha romántica, salsita del coba. Mi Juanda, prendete el ventilador. ¿Qué estás haciendo, Bello? Escuchando Olímpica porque me pone todo bien bueno.
0: Ya lo prendemos, papi. Me lo reinicio aquí, perfecto. Reinícelo ahí, gracias, muy amable eso. Abrazo. Mucho, ya. 327-87-1045. Buena tarde. ¿Quién está por aquí? Johnny.
4: Juanda. Un saludito desde acá de Candelaria a la gente de Villacorgona, Juan José Guamanga, que está atendiendo en Cascos JC.
0: Ya lo dijo. Un abrazo, Cascos JC. Buena tarde. ¿Qué estás haciendo?
5: Muy buenas tardes. Aquí yo escuchando Olímpica, la que me pone de todo. Ay, para mandarle un saludito de cumpleaños a mi hermano, Luis Alberto Matabajo, hoy está cumpliendo años hoy. Para que me le pongan un disco ahí de cumpleaños. ¿Qué estás haciendo, ve? Yo escuchando Olímpica, la que me pone de todo. Gracias.

0: Felicitaciones a esta hora para los cumpleañeros que están ahí conectaditos con Olímpica Cero Cali 104.5. ¿Qué más por acá? A ver, dejándoles el mensajito a través de nuestro WhatsApp Olímpica 320-787-1045. Saludos para el viejo Camilo. Como siempre, reportando desde Barbershop Meléndez. 320-787-1045. Buena. ¿Dónde anda? ¿Qué se dedica? ¿Cómo es? ¿Cómo sería? ¿Qué ha pasado? Buena tarde. Saludo para Diego, Camilo Andrés, a Jacobo. El combate ahí en Meléndez y a Alonsis. ¿Está Alonsis ahí o se fue ya?
1: DJ.
0: De Vagamundo. Te cuento que se pone más pesadito. Hola, buena tarde.
2: Haciendo bien, escuchando Olímpica. Ve, Juanda.
0: ¿Qué?
2: Esa mujer tiene calocha.
0: Es verdad.
2: Calocha. Prender el ventilador.
0: Ya, ya.
2: Para que le baje esos calores.
0: A ver.
2: Esa calocha. Ya, ya, ay, pero, mamá.
0: A ver. Ya, mucho. 327-87-1045. Voy acá a ver quién anda por acá. Salúdame, me llamo. ¿Cómo llama usted? Jonathan Flores. Dice Jonathan, buenas.
3: Yo, Wanda. Yo escuchando Olímpica porque me pone todo bien bueno. Mezclate pues unas bachaticas, pues. Entonate con una bachatica, bro.
0: Hágale,
3: bro. Fin de turno, mijito.
0: Y su papi, un abrazo. A ver quién más por acá. Buena tarde. Aló, por acá los gemelos de Petecuy. Dios me los bendiga, un abrazo. Estoy escuchando Olímpica. Abracito ahí. Por aquí, buenas, ¿qué estás haciendo, Ben?
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0: Bueno, y bien bueno. Alejita, hola, ¿qué estás haciendo, Ben?
5: Yo, Wanda, feliz cumpleaños aquí a David. Que me lo vaya a llevar para la gente, Arce Avispa.
0: Déjeme el niño, no me lo vaya a corromper, por favor. Es un niño todavía. Michael, por acá, buena tarde.
6: Eso significa porque me pone de todo y bien bueno. Yo, mi Wanda. Dale un feliz cumpleaños a mi linda y hermosa madre ahí en Barrio Jardín, a Socorro Rivera. Que la quiero, que la amo mucho y que Dios me la guarde y me la bendiga siempre, porfa.
0: Listo, papá. Un abrazo para ella. Dios te la bendiga como tiene que ser. Como tiene que ser, ¿no? Eso.

0: Felicitaciones. Ahí está el feliz cumpleaños para ella. Hola, escuchando Olímpica Eli. Un saludo a Juan Camilo Hurtado Toro en su cumpleaños y graduación. Uy, se fue de doblete el viejo, ¿no? Qué bien, doble regalo. Qué bendición. Un abrazo para Juan Camilo Hurtado. Feliz cumpleaños. Juan Camilo Hurtado Toro. Buenas, ¿qué estás haciendo, güey?
1: Hola, Juanda. Yo escuchando Olímpica Estéreo. Venía apenas corriendo los Andes. Juanda, tírate un disquito a los hermanos Medina. ¡Vaya!
0: Vaya, papi, un abrazo. Yo escuchando Olímpica. Oye, qué cantidad de autos. Julián, buena tarde, ¿qué estás haciendo, güey? Hola.
2: Ese es el nombre de placa.
0: ¿Qué hizo usted, señora? A ver.
2: Juanda, ¿me puedes ayudar? Un taxista que hoy se quedó con un teléfono, a un pasajero se le quedó, ¿sí? Y se llamó y no lo quiere entregar.
0: ¿No lo quiere entregar?
2: ¿Me puedes ayudar con eso?
0: Pero estamos seguros que no lo quiere entregar el taxista de Placa Valle Carlos Papá 373. Ay, devuelva eso.
2: Escucho Olímpica porque me pone lo mejor. Ahora, la salsa.
0: Dale, papi, si no es que un teléfono ya se le quedó, devuelva eso. Dice, serie 13160, Valle Carlos Papá 373, mi papacho. ¿Era qué? Devuelva eso.
3: Juanda, buenas tardes, papi, Dios me lo bendiga. Salúdame a Milagros y allá en Ciudad del Río.
0: ¿Listo?
3: Y colócame ese disco a la pata. Sí, el que nos pone a bailar aquí en la tarde. Dios te bendiga, un abrazo, mi hermano.
0: Prepárense, que esto viene de locura. Estas dos horitas que faltan, bueno, ahora hay 40, siempre las terminamos de una forma, mejor dicho. Así que prepárense. Me dijeron bachata, pues ya se le tiene de una vez, ¿sí o no? Bachatica, dos bachaticas y vamos con salsita letosa. Y ahí vamos a la cumbia y mucho más. 522, DJ Juanda Calderón te acompaña en esta tarde por Olímpica Estéreo. Esto de lo huele así fresquito. Prince Royce, Romeo Santos.

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Se llama ese temón por si algo, ¿no? 320-787-1045. Un abrazo para ustedes a través de nuestro WhatsApp Olímpica. 320-787-1045. Lo sigue. De Chori. Al ritmo de Héctor Lavoe. Hacha y machete. Esa melodía, ¿sí o no?

0: ¡Qué bendición, Dios mío bendito! ¡Olímpica! 5:36, aquí avanzamos en la tarde. Yo escucho Olímpica 104.5. ¿Qué tal la descarguita? ¡Baila! ¡Olímpica! Hoy es 23 de mayo y yo escuchando Olímpica, que me pone todo bien bueno para tu tardecita. Tenemos la receta perfecta. La cantidad de melochas a las 7 de la noche. Vamos a mezclarles aquí. Las toco todas.
1: ¿Cómo?
0: Las canciones que a usted le gustan. Pero por supuesto, 327-8710-45, ¿eh? Yo le. ¿Cómo diría?

0: vamos, invitaciones hasta ahora. 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Bueno, por aquí mensajitos. Buenas tardes, saludos para Joana. Yo escucho Olímpica. Chico de pochonguito, Terrón colorado.
1: ¿A cómo?
0: A 5,000. Está barato, ¿no? Para el player aquí. El gran circo de pochonguito. Últimos días. Así sí, el cosito. Estoy leyendo lo que me están mandando aquí. Está barato. ¿Dónde queda, ve? Chico de pochonguito. ¿En Terrón? ¿En qué parte de Terrón? Buenas tardes, ¿qué estás haciendo, ve?
2: En serio. No, usted ve. Hace rato, en realidad.
0: ¿Qué es eso tan largo? 2 minutos ahí. No. Buena parada. Porque yo escucho Olímpica que me pone todo bien. Bueno, buena tarde, Luz Estela. Un abracito, ¿cómo estás?
3: Buenas tardes, Juandita, con Luz Estela de Palmira. Felicitaciones, ay, eres el mejor, te queremos mucho.
0: Gracias,
3: estoy escuchando Olímpica porque me pone de todo bien. Bueno, Juandita.
0: Gracias, mi amor. Dios te bendiga, Dios te pague por esa buena vibra. 320-787-1045-538. Arroba DJ Juanda Calderón, por ahí me habla. Me las canta aquí Pacer, ¿cómo sería para este fin de semana? Saludos para González Vianita, que por acá me deja mensajito. Dice por acá. Ando entrenada con mi negocio, con esas mezclas. Un saludo muy especial. Si tengo la mezcla en YouTube, no son en vivo. Estas son en vivo. ¿Hay algunas en YouTube? Las voy colgando a medida que van pasando. Hace rato no subo nada a YouTube.
4: Vamos a vivir la vida.
0: Para te respondo, estas son en vivo. DJ Wanda Caldero. Un abracito para González Vianita. A ver, por acá, buena tarde. Si cualquier cosa me habla, arroba DJ Wanda Calderón, por ahí me contacta.
5: DJ.
0: Hablamos, a ver qué pasa. Hola, Glorita, un abrazo. Buena tarde, ¿qué estás haciendo? Buena tarde. Estoy por acá, yo escuchando Olímpica, la gente de Amortiguadores del Puente. Janet, ¿cómo estás?
6: Anda.
0: Ah, Janet.
6: Escuchando Olímpica porque pones de todo. Y bien, bueno. ¿Qué es lo que va a haber aquí en Atanasio, pues?
0: No sé.
6: Con Nachito, Atanasio. ¿Qué es lo que va a haber? ¿Qué es lo que mueve?
0: No sé, ¿qué hay por allá? ¿Qué hay para hacer? ¿Qué hay para allá? Dígamelo usted, Atanasio Girardot, que pase en Atanasio. Buena tarde, hola.
7: Hola, Wanda, yo escucho el indicado que pone todo muy bueno. Saludita a mi esposa Claudia allá en Terrazas del Refugio. Coloque el audio, Wanda, o le mando a Nex, pues.
0: Mande pues a Nex. 320-787-1045. Buena tarde. Opa. A ver por acá, buenas. Voy a tocar Meguito Chabuesho. Saludo para el GBR 475. El 71 dice por acá. A ver, ¿qué anda por aquí? Yo escucho Olímpica, que me pone de todo y bien bueno. Un abrazo, Juanda, gracias. ¿Qué más por aquí? A ver, por aquí. Ahí va el merengue, listo, ya lo dijo. Téngalo ahí, pues, mi muchacho, que esto dice así por Olímpica. Uy, qué rico suena esto, ¿no? Nan Rubí Pérez. Esta pues que

Esto sigue rico, ¿cierto? Le ponemos ahí algo más suave para que nos tomemos algo así. Háganle eso, va. Se le tiene esa tarde. Destápeme una chelita ahí, por favor, gracias. Llegó tu bartender de confianza. ¡Oh!

0: Sírvame un trago doble. Y un racimito plátano para la casa. ¡Y sóbelo! Luis Giraldo. Esta es tu canción, papi.
1: Su vuelta de pasta ahora, ¿no?

0: Ya lo silbo ahí de una vez. Voy a la pausa, ya vengo a través de Olímpica Cero Cali 104.5. ¿Le parece? Sí, vámonos ahí. Gracias, muy amable. Yo escuchando Olímpica, que me pone todo bien bueno. ¡Olímpica! 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

0: Vamos al fin de semana con Olímpica Cero Cali, que me pone todo bien. Bueno, buenas. Estamos buenas. Ahorita más 327-87-1045. Reportecitos a las 6:09. ¿Cómo estamos? Buena tarde. ¿Qué estás haciendo, bello? Escuchando Lírica, porque me pone todo bien. Bueno, le acompaño en su trabajo, en su casita, en la empresa, en el emprendimiento. Allá, simplemente relax. Disfrutando de la melocha olímpica, cero. Para eso estamos, ¿sí? Para disfrutar, para pasarla rica. Para acompañarlos en la tarde, DJ Juanda Calderón. Va a poner unas foticos ahí a través de arroba DJ Juanda Calderón. Y ahí andamos como. ¿Cuál es este, ve?
1: Es como un color.
0: No sé qué color es este. No sé. Como un cafecito, no sé. Bueno, 320-787-1045. Ahí me deja su notita de voz. ¿En qué parte reporta sintonía? En este fin de semana con Olímpica Estéreo. Vallenato, merenguito, salsita romántica, letosa. Todo me lo deja ahí en el WhatsApp de Olímpica. 320-787-1045. Eso. Ahí vamos hablando. Deja su mensaje. Por acá dice, hola, Juandita. Buena tarde. Gracias. 6:10. Buena tarde. Yo escuchando Olímpica porque me pone todo bien. Bueno, un abrazo, Juandita, por favor. Dice por acá que el malapata. Listo, hágale pues. Oh, vale.

0: Aquí dice Fernández, Rayo, un abrazo, buena tarde, yo escucho Olímpica. Recuerde que esta semana seguimos adelantando primas con Olímpica 0 Cali 104.5. Cuarto, medio, uno. Un millón, ¿no? A ver por aquí quién anda por acá, nuestro WhatsApp Olímpica. ¿Qué estás haciendo, Ben?
1: Yo, Juanda, papi, reportando sintonía. Yo, bam, bam. Voy el mejor, papi. La está rompiendo con la melodía, ¿sabes? Papi, reportando sintonía de Santiago de Chile. Ojalá, un saludo para mi socio, para mi parrillo. Yo.
0: ¿Parrillo?
1: Amestí. Voy a estar los de Guaya, Juanda, papi. Gente, melodía, mi hermano. Bendiciones, yo. La buena.
0: Chapita está. Guaya y parrillo. Quieto. Abrazo, parcero. La buena. Escuchando Olímpica, Juanda, buena tarde. ¿Qué estás haciendo, ve? Buena tarde, buena tarde. Déjeme por ahí mensajito. ¿Quién más por aquí? A ver. Feliz tarde, mi Juanda. Un abrazo, gracias. ¿Qué dice por acá el viejo? Buena tarde, ¿qué estás haciendo, ve?
2: Yo escuchando Olímpica porque me pone de todo y bien, bueno. ¿Qué onda, mi Juanda, papi? Los mejores DJs en Olímpica están ahí.
0: Ya lo dijo.
2: Yo, mi Juanda, papi, colócate por un disquito, sal si puedes, pues.
0: Sal si puedes, ¿qué?
2: Colócalo, un raspazo ahí.
0: A diciembre, ya se sienten en diciembre, prácticamente. Llegó diciembre. Prácticamente ya se acabó el año. Pero 8 ya llega la prima y sale. Rápido, ¿sí o no? Por acá tome y llore. Ah, buena, me gusta. Listo, 6:12, entonces, a lo que vinimos, a lo que nos compete en esa tardecita con Olímpica, en serio, me la están pidiendo hace ratico, suelte la papi que dice así. La pidieron porque van a bailar, si no me manda videitos y me etiqueta a través de Olímpica Cali en Instagram y @DJ Juanda Calderón.

Hoy para el barbeto, ¿verdad? En Valle Grande va a estar el viejo tocando el estaja melocha del Cauca. Allá va a estar el viejo dándola toda hoy. Valle Grande ahí en el barbeto. Dos pisos ahí para que se enrumbe jabroso. Yo por ahora aquí.

0: lo sirve, ser amable, gracias. Espera un momentico ahí.
1: Soy el Neco.
0: ¡No! ¿A qué veíste en WhatsApp si tenías marido? 6:40, yo escucho Olímpica 104.5, parte final, Sabina García.

0: ¿Me lo tomo qué, Valeria? Sírvalo ahí. ¿Qué lo dijo? Sáquelo.
1: ¡Wow!
0: Ay, Dios, Eloís. Yo no voy a parar porque ya se nos está acabando el tiempo. Yo dije, terminamos con broche de oro. Pero antes, notica vos por aquí rápidamente. ¡Aló!
2: Buenas noches, yo escuchando Olímpica porque me pone todo y bien bueno. Hola, Juana, reporto sintonía con Fenaco Floralia, bendiciones.
0: ¿Cómo te ha ido?
2: ¿Te cuidas?
0: Bueno, cuídate, tú también. Que mandaron por aquí un video, Irri, a ver, dice por acá, buena tarde, ¿qué estás haciendo? Ven,
3: hola, Juanda, yo escucho Olímpica, Juanda, Juanda, reportando de aquí de Paradera Valle.
0: Paradera Valle,
3: buena sintonía, la número uno del Valle. Por favor, para que me complazca, compárame Roberto Lugo, compárame Roberto Lugo, yo escucho Olímpica.
0: Voy a mirar por aquí, ya subí el videito en el DJ Juanda Calderón. Y lleva 50 y pégale el like, vale, por aquí comenta. Ahí vaya, búsquelo, le da me gusta para yo saludarles por ahí. A ver, por acá dijo alguien, Vanessa González. John Erling Doku, un abrazo, buena tarde, buenas noches ya. En el Facebook, Juanda Calderón, voy a leerlos ahí rápidamente. Vale, me gusta. DJ Juanda Calderón, en Instagram, en Facebook, TikTok. Uy, buenas noches, ¿qué estás haciendo, ve? Por ahí ya les dejé el videito, ta, ta, ta. Estoy tocando la campana. Me piden mucho videos tocando campana, oye, y lo subo ahí, pues para que le dé like. Le dé me gusta, le dé corazoncito, le dé cariño a ese video. Juanda Calderón, ahí está entonces, a través de redes sociales. Le da me gusta ahí. Yo escucho Olímpica. Tengo melodía que me pidieron. Esta canción, me acuerdo. Muy chévere, ¿veis? 320-787-1045, aló.
4: Juanda, Juanda, Juanda, mi corazoncito, un abrazo grande. Yo escuchando Olímpica, la que me pone todo bien, bueno. Bendecido turno, yo te me cuidas. Un abrazo grande, grande. Socorro desde Florida.
0: Gracias, Socorrito, un abrazo. Socorrito, ¿nos bailamos esta o qué? Usted me dice. Venga y nos bailamos este temón.

Pues aquí avanza la tarde, yo escucho Olímpica 104.5. Buena tarde, ¿qué estás haciendo, ve? Sí, 6:50, ya no vámonos. Valiendo ya, ¿qué? Epa. 6:50, faltan 10. ¿Para qué? Para las 7. Valeria, realmente le vuela, ¿no? Buenas. Me les despido. Cuídense mucho. ¿Cómo lo hacemos? A ver, ¿con qué era? A ver, yo por aquí, ¿qué hay? Buena tarde, buenas noches ya. Buenas noches. 327-87-1045. ¿Qué le metemos aquí? ¿Qué es esto? A ver, démele ahí, por favor, play. Gracias, muy amable.

está bien. Se le tiene. Buena, buena, buena, buena, buenas. Vamos allá. A las 6:55. Un abrazo. Feliz y bendecida tarde. Esto suena bueno, ¿no? Dame capela, dame capela.

¡Feliz fin de semana! Cualquier cosita, 320-787-1045, ahí nos hablamos. Saludos para el viejo Giovanni. Reportes al 320-787-1045. Un abrazo, feliz noche.

0: Señoras y señores, feliz fin de semana. 6:57. Ya quedan con buena melucha. Al 320-787-1045. Ahí van a quedar con una melodía jabrosa. Nuestro WhatsApp Olímpica está activo. 104.5 nuestro dial. El resto de fin de semana. Cualquier cosa hablamos a través de arroba DJ Juanda Calderón. La melodía programada por la mamá de los pollitos, Magali Nazario. Hablámonos. Los vídeos. Cuídense mucho. Feliz fin de semana. 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